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0: Canta la salsa del perreo, la salsa motelera, la salsita pa' hacer cositas. Esta es una bastante seductora. Se llama Quiero morir en tu piel.
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0: 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Buenas noches, ¿cómo andamos, muchachos? Gracias por estar con nosotros. 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
0: 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Yo escucho y sigo a Olímpica Estéreo. Bueno, muchachos, noche de jueves ya con aroma, pa' ver, pa' ver. Se siente el aroma del fin de semana. Bienvenidos a la noche olímpica. Esto se llama Solo Pienso en Tenerla. Son los Diablitos. ¡Feliz noche escuchando!

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te bendiga, que Dios te guarde, que Dios te acompañe siempre. Hoy es un buen día para decirle a Dios gracias. ¿Y por qué es un buen día? Porque estamos vivos, porque seguimos con vida y tenemos vida para seguir luchando, para seguir buscando la felicidad. Lo que el ser humano busca cada día es la felicidad. Cuando usted ve que alguien busca, que le gusta un vehículo, un carro, que le gusta un computador, el último modelo de la última generación, un teléfono celular, una casa más gigante, lo que la persona está buscando es la felicidad, más nada. La gente cree, piensa que en eso se va a encontrar la felicidad. Y el único que puede brindarte la felicidad es Dios. El único que puede darte la tranquilidad es Dios. La gente lo que busca es eso. La gente no busca tener más plata, más dinero, más popularidad, más fama, no. La gente lo que anhela es tener felicidad. Y piensan que el dinero lo puede dar, que una casa lo puede dar. Y se pasan la vida luchando y luchando y luchando por eso. Y nunca lo obtienen. Cuando usted se pone una meta, yo quiero una casa más gigante, y la construye. Luego de esa casa más gigante, va colocándole más cosas. La gente está buscando es la felicidad. La gente piensa que eso le va a dar alegría. Mi amigo, en este día,

0: aquello que deseamos porque creemos que nos va a dar felicidad. Y usted me dirá, Happy, ¿cómo así? Dígame si usted no se ha trazado metas. Dígame si usted muchas veces no ha dicho, ahora que yo tenga ese carro, voy a pasear. Ahora que yo tenga esa motocicleta, voy a conocer el mundo, porque me va a brindar felicidad. Y no es así. No es así. Yo lo pensé cuando yo no tenía bicicletas, que mi mamá me compró la bicicleta. Yo decía, ahora que tenga la bicicleta voy a ganar plata haciéndole mandado a todo el mundo. Voy a ganar plata y voy a ser feliz haciendo lo que me gusta, paseando en la bicicleta. Cuando la bicicleta llegó, ya no quería una bicicleta. Quería una moto. Y me decía yo y le decía a Shirley, ahora que tenga la moto vamos a viajar, Shirley, bastante. Y pensábamos que la felicidad estaba en esa motocicleta. Y apenas la tuve, yo quiero un carro. Y así se nos pasa la vida, anhelando tantas cosas, en vez de disfrutar la vida, de disfrutar el momento, de disfrutar que estamos con Dios. Muchas veces se nos pasa la vida anhelando aquello que no tenemos. Y cuando por fin lo logramos, estamos felices un rato o un tiempo, pero luego volvemos a ponernos otro objetivo. Y no somos felices hasta que lo conseguimos. Y cuando lo conseguimos, volvemos a darnos cuenta de que eso tampoco nos da la felicidad y nos marcamos otro objetivo. Respóndame, o más bien respóndase usted, ¿alguna vez le ha sucedido eso? Yo soy un ejemplo en la política. La persona comienza en la Junta de Acción Comunal, ganó. Voy a trabajar por mi barrio. Cuando ganó, voy a trabajar por mi pueblo. Y se lanza al consejo. Voy a trabajar por mi pueblo mucho mejor. Y se lanza a la alcaldía. Él está buscando es felicidad, porque cree que ese cargo le va a brindar la felicidad. Luego de la alcaldía, yo quiero ser gobernador, porque allá está la felicidad para ayudar. Y luego de la gobernación, yo quiero ser diputado de la asamblea. No, yo quiero ser congresista. Yo quiero ser presidente. Mi amigo, la gente no está buscando más poder. La gente piensa que eso le va a dar felicidad. Respóndame, si a usted no le ha pasado. Mi amigo, en el fondo la gente no quiere más dinero. No buscan más amor, o mejor trabajo, o una casa más grande, o un carro más bonito. Todo eso lo que hace es que quieren o piensan que eso va a dar más felicidad y mucha más paz. ¿Le ha sucedido? Respóndase usted. Reflexione. Reflexione. Reflexione usted dónde va, en el taxi, en el bus. Usted que va en el colectivo. Usted que está en su casa. No sé dónde está. No sé dónde se encuentra usted. Pero reflexione ahora. Ese es como el ladrón. El ladrón se roba hoy 1 millón y mañana va por 500 porque cree que eso le va a dar más felicidad, más tranquilidad, más paz. Mi amigo, en el fondo, lo que la gente quiere es felicidad y paz. Pero la clave en ser feliz, ahí está solamente en el momento presente, en lo que estás viviendo, y quieres más y quieres más. hoy te digo que tú puedes ser feliz ahora. Tú puedes ser feliz en este momento. No solo puedes ser feliz cuando consigas, cuando logres ese objetivo. Porque así vas a ser feliz 5, 6, 7, 8, 9 veces cada vez que te traces una meta. Pero al final, ¿qué? Y el resto de tu vida, ¿qué? Mi amigo, cuando un deportista, escuchen esto y quiero que le presten mucha atención. Cuando un deportista se prepara para unos Juegos Olímpicos,
1: levanta la mano al cielo,
0: y se gana la medalla, si usted le pregunta a esa persona con el paso de tiempo, ¿qué le recuerda? Y a él no le recuerda la medalla que ganó el título. Él lo que recuerda son esos 4 años de preparación, de entrenamiento duro para lograr esa medalla. Mi amigo, la vida no es una medalla, la vida no es un carro, la vida no es una casa gigante, un teléfono más inteligente, no. La vida es ahora y es la felicidad y la paz que solo te brinda Dios. No esperes a que tu vida pase para recordarla con nostalgia. El momento presente es especial y es ahora. Es único y no se volverá a repetir. Mi amigo, disfruta tu día. Sé feliz ahora. No esperes tener los lujos, la gran casa, el gran auto, el gran teléfono celular, esa motocicleta, ese empleo para ser feliz. Ser feliz es una decisión que debes tomar ahora, en este instante. Ahora, mi amigo, en este instante, ser feliz es una decisión que solo está en ti, en buscar de Dios cada día. Que Dios te bendiga. Que Dios te guarde. La pregunta, ¿eres feliz con lo que tienes?

0: buenos días, Dios te bendiga, Dios te guarde, buenos días. Vamos a hablar hoy viernes de Papa Dios. Buenos días, Dios te bendiga.
1: Y venimos ante ti, oh Dios, sedientos, cansados, conscientes de nuestra necesidad de ti, más que de cualquier otra cosa.

Y es porque nosotros a menudo pensamos que ser auténticos significa actuar exactamente como nos sentimos en el momento. Pero hay una gran diferencia entre sentir una emoción y convertirte en ella. Escucha, las emociones son como el clima. Cambian, suben, bajan. A veces son intensas, otras veces son impredecibles. Y si tú dejas que las emociones decidan por ti, usted va a terminar viviendo como un barco sin dirección en medio de una tormenta. Dios a ti nunca te dijo que no sintieras. Dios nunca lo dijo. Usted es humano, usted es carne. No se culpe por sentir. Pero lo que tiene que saber es manejar las emociones, no dejarse llevar por ellas. En la Biblia vemos un ejemplo claro y es Moisés. El pueblo de Israel estaba desesperado por agua. Ellos estaban quejándose, presionando, desgastando a Moisés una vez más. ¿Ustedes se imaginan cuál era la presión de Moisés? ¿Qué sentía él en ese momento cuando los israelitas le decían: queremos agua, queremos agua? Y él desesperado. Moisés cansado emocionalmente.

Moisés. ¿Qué le dijo Dios a Moisés? Mira esa roca, háblale a la roca. Ve y háblale a la roca. Era simple. Solamente requería era control. Ve y háblale a la roca. Más nada. Y de ahí va a salir agua. Más nada. Sin embargo, Moisés ya no estaba reaccionando desde la obediencia. Él estaba reaccionando desde la frustración. ¿Y qué pasó, Happy? ¿Qué pasó? Que Moisés, en lugar de hablarle a la roca, la golpeó. Si Dios le dio una instrucción clara, ve, háblale a la roca. Moisés se dejó llevar por las emociones, por la frustración, por el desespero y golpeó la roca. Y aquí está lo impactante. El agua salió, claro que salió. ¿Pero por qué salió? Porque Dios cumple su palabra. Porque Dios no es hombre para mentir. Porque Dios lo que promete lo cumple. Dios le dijo, de ahí va a salir agua. Pero háblale. Y él la golpeó. Dios no dejó mal a Moisés. De la roca salió agua. Él cumplió. Porque Dios no miente. Pero ¿qué pasó? Moisés perdió algo más grande. Moisés perdió la oportunidad de entrar a la tierra prometida, porque se dejó llevar por las emociones, se dejó llevar por la presión de los demás, se dejó llevar por el desespero. Usted no permita que si el otro está desesperado, eso se contamine, lo contamine a usted, se le pegue a usted, se le hiera a su cuerpo. No permita que el que está a su lado le dañe la vida, le dañe la entrada a la tierra prometida. Si Dios a ti te dio una instrucción clara, eso es lo que usted tiene que hacer, más nada. No golpear la roca. Moisés le sucedió. Pero ¿por qué? ¿Por qué dejó que su emoción fuera más fuerte que su obediencia? ¿Por qué? Moisés sacó a la gente de Egipto, pero no pudo entrar a la tierra prometida solamente por esa acción, por desobediente, por no dejarse guiar por Dios, sino por la frustración y el desespero por los que estaban a su alrededor. Mi amigo, cuenta la historia que un hombre llevaba un pequeño fuego dentro de una linterna para alumbrar el camino en el bosque. Ese fuego era útil, era necesario, ese fuego era controlado. Él usaba ese fuego como una linterna para ir alumbrando su camino. Pero un día, ese hombre se sintió tan poderoso, tan eufórico, tan emocionado, que él pensó que esa llama, que esa linterna era demasiado pequeña. ¿Qué sucedió? Él dice, si le quito el cristal, si le quito la parte de la linterna, va a alumbrar más. El hombre abrió la linterna y dejó que el fuego tocara la hierba seca. En segundos, lo que era una luz que guiaba se convirtió en un incendio que destruyó todo a su alrededor. Aquí el problema no era el fuego. El problema fue perder el control. Mis amigos, cuántas cosas, cuántos empleos, cuántas bendiciones, cuántas cosas bonitas hemos perdido por dejarnos llevar por el desespero. ¿Cuántas cosas bonitas hemos perdido por dejarnos llevar por la ira, por la rabia, por el enojo? ¿Cuántas decisiones malas hemos tomado en momentos de emoción? Una vez en mi sector,

0: Usted dirá, pues, donde Happy sí suceden cosas. Arjona es pequeño. En Arjona usted vive en la plaza, usted vive en cualquier calle, es el sector todo completo. Un hombre fue a una discoteca y se enamoró a primera vista. Y entre tragos y baile, el hombre se enamoró y le conquistó a la mujer y se la llevó y se casaron al mes. A los 3 meses ya estaban separados. El hombre se dejó llevar por las emociones, porque el corazón le decía: esa es tu mujer, esa es la mujer de tus sueños, esa es. 3 meses duró el noviazgo con el matrimonio y todo junto. Las emociones son traicioneras y el corazón es engañoso. ¿Cuántos hogares hoy se han acabado porque se dejaron llevar por los celos, por interpretar mal una situación? Mis amigos, de verdad, tus emociones no son el enemigo, pero sin control pueden convertirse en tu peor error. El enojo puede hacerte herir. El miedo puede paralizarte. El orgullo puede cegarte. El cansancio puede desviarte. No todo lo que sientes debes actuarlo, porque una decisión tomada en un momento emocional puede traer consecuencias permanentes. Mi amigo, mi amiga, de verdad, no todo lo que sientes debes hacerlo y decirlo. Las emociones son traicioneras. Nunca tomes decisiones ni muy feliz, ni muy triste, ni enojado. Cabeza fría, con calma.
1: Ayúdanos, levante sus manos.
0: Pero hay un mensaje de esperanza. Y es que Dios sabe qué sientes. Y Él no te pide que seas piedra. Solamente te pide que tengas dominio. Hoy tú tienes algo que Moisés también tuvo: la oportunidad de hacerlo diferente. Usted puede aprender a pausar. Usted puede aprender a respirar. Usted puede aprender a escuchar antes de reaccionar. Y es porque las emociones deben ser indicadores, no dictadores. Y cuando usted deja que Dios gobierne su corazón, sus emociones van a dejar de controlarlo, de controlarte. Por eso te digo, tú hoy vas a enfrentar situaciones que van a mover tus emociones, pero esta vez vas a hacerlo distinto.
1: Y dígaselo al Señor.
0: Si usted está enojado, guarde silencio. Si usted está cansado, no tome decisiones importantes. Si usted está herido, ore antes de actuar. Y si usted está feliz, mantenga la humildad. Y cada día hágase esta pregunta: ¿esto que voy a hacer lo está dirigiendo mis emociones o lo está dirigiendo Dios? Y guarda esto: un segundo de dominio propio puede salvarte años de arrepentimiento. ¿Le gustó esa frase? Guarda esta frase: un segundo de dominio propio puede salvarte años de arrepentimiento. Que Dios te bendiga inmensamente y que tengas un hermoso día agarrado de la bendición de Dios. Recuerda que Dios es bueno.

Es fácil tener fe cuando el campo está verde y la lluvia cae. Pero la verdadera fe es la que siembra en tierra seca. Y es la que siembra en tierra seca confiando en que el dueño de la lluvia enviará el agua en el momento justo. Usted quizás lleva mucho tiempo sembrando esfuerzo, amor y trabajo, y solo lo que ve es polvo a su alrededor. Hoy le digo, no te canses de hacer el bien. Sigue sembrando, sigue luchando. No te canses de hacer el bien. La ley de la siembra y la cosecha es espiritual y es infalible. Escucha, lo que con lágrimas siembras, con regocijo lo segarás. Dios no olvida tu fatiga. Dios no ignora tus noches de desvelo ni tus sacrificios en silencio. Tu trabajo en Dios nunca es en vano. ¿Por qué? Porque cuando menos lo esperas, el cielo se abrirá y verás un fruto tan abundante que no tendrás espacio suficiente para guardarlo. Tu temporada de cosecha está más cerca de lo que tus ojos físicos pueden ver, de lo que tú puedes creer. Que Dios te bendiga inmensamente y que tengas un hermoso día agarrado de la bendición de Dios. Recuerda que Dios es bueno.

Ahí estaba el señor Lalo Rodríguez. Ven, devórame otra vez. Ya son las 5:18, 5:18. Muy, pero muy buenos días. Feliz mañana de viernes ya. 8 del mes de mami, del mes de mayo.

Ya usted le dijo a Dios gracias hoy. Si no lo ha hecho, ¿qué espera? Dígale a Dios que le ama y que le da gracias. Gracias, Padre, gracias. Gracias por el milagro de la vida. Gracias, Dios. Dios es bueno, Dios es grande. Buenos días. Feliz mañana de viernes. Con la bendición del más grande, con la bendición de Dios. Buenos días, buenos días. Vamos a hablar de papá en este viernes. Buenos días. Muchos van por la vida caminando cansados, pero no por el camino, sino por el equipaje, por la maleta que llevan, por esa carga que llevan. Llevan maletas llenas de culpas de hace 10 años. Llevan rencores contra personas que ya ni están. Llevan miedos que heredaron de sus fracasos. Pero Dios te trajo hoy aquí para decirte algo importante: que sueltes la maleta. Suelta la maleta. La misericordia de Dios es nueva cada mañana. ¿Qué significa eso? Eso significa que hoy tienes una hoja en blanco para escribir una historia diferente. Si Dios ya lanzó tus pecados al fondo del mar, ¿por qué vas tú a rescatarlos cada noche? El perdón no es un sentimiento, es una decisión que te libera a ti. Te libera a ti, no al que te hirió. Por eso, deja de ser el prisionero de tu pasado y conviértete en el arquitecto de tu futuro de la mano de Dios. Escucha, mi amiga, escucha, mi amigo. Eres libre, eres amado y tienes una nueva oportunidad hoy. Camina ligero, porque el camino que Dios tiene para ti requiere que tengas las manos libres para recibir lo nuevo. Suelta esa maleta, suelta ese equipaje del pasado. Libertad y perdón para ti. Que Dios te bendiga inmensamente y que tengas un hermoso día agarrado de la bendición de Dios. Recuerda que Dios es bueno.

Que Dios te bendiga, que Dios te guarde. Buenos días, feliz mañana de viernes. Ya 8 del mes de marzo. De mayo. 8 del mes de mayo, ya viernes. Con la bendición de Dios, buenos días, buenos días. Buenos días, buenos días. Dios te guarde, Dios te bendiga. Hoy quiero hablarle a esos padres que están viviendo una batalla silenciosa. ¿Cuál es esa batalla silenciosa? Ver a sus hijos caer en las drogas. Es una lucha, es una batalla. Y por eso quiero compartir esta vitamina para todos esos padres que hoy se sienten cargados, que se levantan y miran la habitación, el cuarto donde duerme su hijo, y se preguntan: ¿qué hice? ¿En qué fallé? No es fácil ver caer un familiar en las drogas. No es fácil. Pero hoy quiero hablarle a esos padres. Es un dolor que no tiene palabras. Es mirar a quien amas y sentir que se te va de las manos. Cuando un hijo llega a las drogas, comienza un dilema y unas preguntas: ¿dónde fallé? ¿Qué hice? ¿Qué dejé de hacer? Y es una mezcla de culpa, tristeza, impotencia y esas preguntas que no tienen respuestas. ¿En qué fallé? ¿Qué dejé de hacer? ¿Qué le dije mal a mi hijo? Son preguntas que nacen en el corazón de un padre, de una madre que ve a su hijo caer en las drogas. Pero quiero decirte algo claro: tu historia no termina aquí. En la Biblia encontramos una historia que toca profundamente este tema, y es la del hijo pródigo. El hijo pródigo era un joven que lo tenía todo. Tenía hogar, tenía amor, tenía dirección. Pero ese joven quiso tomar su propio camino. Él decidió alejarse de sus padres y vivir como quiso. Él se fue. Él malgastó todo. Tomó malas decisiones y terminó tocando fondo. Y lo hizo en la ruina, en la soledad. Y mientras tanto, ¿qué hacía el padre? El padre no salió a perseguirlo. Él no salió a perseguirlo para obligarlo. Él no lo forzó a quedarse. Él lo dejó ir. Y él no lo dejó ir no porque no lo amara, porque no lo amaba, sino porque él entendía que hay decisiones que cada hijo debe enfrentar. Hay situaciones que esa persona debe enfrentar. Pero ¿qué pasó? Lo más poderoso viene después. Cuando ese hijo, destruido, decide regresar, la Biblia dice que cuando aún estaba lejos, su padre lo vio y corrió hacia él. El papá no lo rechazó, no lo juzgó, no le cerró la puerta. El papá lo abrazó, el padre lo abrazó. Ese padre nunca dejó de amar, pero tampoco dejó de respetar el proceso. Mis amigos, aquí viene lo difícil. Y es que amar a un hijo no siempre es rescatarlo de todo. A veces, amar también es permitir que enfrente las consecuencias de sus decisiones. Es difícil. ¿Cómo así yo voy a dejar que mi hijo? Muchas veces hay que hacerlo.
aunque te duela en el alma, aunque te duela en el corazón. Pero amar a un hijo también es permitir que ese joven enfrente sus decisiones. Mi amigo, hay procesos que duelen, pero forman. Y hay caídas que parecen el final, pero pueden ser el comienzo de un cambio. Yo he visto padres sufrir. Yo crecí en un barrio donde había mucha droga. Y yo crecí viendo padres sufrir. Sufrir como usted no tiene idea. Llorar por sus hijos. Y los hijos le entraba por un oído y le salía por el otro. Mis amigos, el mensaje de hoy es claro. Si hoy usted tiene un hijo perdido en ese mundo oscuro, escucha esto. Dios no ha terminado con él. Aunque hoy no veas resultados, aunque parezca lejos, Dios sabe dónde está. Dios lo ve y Dios puede traerlo de regreso. Así como ese hijo volvió a casa, tú también puedes volver. Solamente tenemos que orar a Dios, clamar, doblar rodilla y pedirle que Dios lo ve, lo cuida y lo va a traer de regreso. Por eso, papá, por eso, mamá, usted que hoy está sufriendo en silencio porque su hijo cayó en las drogas, suelte esa culpa que lo está consumiendo, que lo está acabando, y haga lo que le corresponde. Ame, ore, busque ayuda, ponga límites, pero no cargues con lo que no te toca. Recuerda, tú no puedes vivir la vida por tu hijo, pero sí puedes ser un padre firme, lleno de amor y sostenido por la fe. Hay procesos que tenemos que vivir. Hay decisiones que se toman que tenemos que aceptar. Usted no puede salvar a quien no quiere ser rescatado, pero puede ser el puerto seguro cuando esa persona decida volver. El que no quiere ser rescatado no va a hacer nada, usted no puede hacer nada. Pero cuando esa persona regrese, mi amiga, mi amigo, usted puede ser ese abrazo, ese te amo, ese te quiero, ese ven hijo, te estaba esperando, ese puerto seguro para esa persona. Padre Celestial, hoy te entregamos el peso de esos padres, de esos hombros, de esos padres que ya no pueden cargar. Te entregamos a ese hijo, a esa hija. Usted mencione a su hija, mencione a su hijo que tomó el camino equivocado, menciónelo. Dios, te entrego a mi hija, te entrego a mi hijo. Tú estuviste allí cuando se formó en el vientre. Tú conoces el diseño original, ese diseño que el enemigo ha querido manchar. Hoy como padres de familia, Dios, te pedimos sabiduría. Danos la sabiduría. Danos paz, autoridad para poner límites. Y danos gracia, Dios, para abrazar al que vuelve herido. Hoy declaramos, Dios, que las cadenas se rompen. Y se rompen no por nuestras fuerzas, sino por tu espíritu. Hay esperanza en el horizonte. Familia, familia, el camino es largo, pero tú no lo caminas solo. Mantén la fe encendida, porque mientras haya vida, hay una oportunidad para el milagro. Activa tu fe.
Dios te bendiga. Dios te guarde. Recuerda que Dios es bueno. Dios es grande.

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1: En Olímpica son las 5:52.
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4: Venimos ante ti, oh Dios, sedientos, cansados, conscientes de nuestra necesidad de ti, más que de cualquier otra cosa.

Hay algo que está pasando mucho hoy en día, y es que muchas personas están confundiendo el compromiso con la obligación. Creen que todo lo que alguien hace por ellos lo hace porque le toca, porque es su deber, porque así debe ser. Y cuando uno empieza a ver la vida así, pierde algo muy valioso: la capacidad de agradecer. ¿Por qué? Porque no todo es obligación. No todo es porque le toca, por obligación. No es obligación que alguien te escuche cuando tú estás mal. No es obligación que alguien se quede cuando todo se pone difícil. No es obligación que alguien te apoye, te ame o crea en ti. Muchas de esas cosas nacen del corazón, no nacen de la presión. La Biblia nos enseña en Colosenses que todo lo que hagas, que lo hagas de corazón, como para Dios y no para los hombres. Es decir, lo que realmente tiene valor no es lo que se hace por obligación. No es lo que se hace por obligación, sino lo que se hace con amor. Jesús mismo es el mejor ejemplo. Él no vino obligado. Él vino por amor. Nadie lo forzó a dar su vida. Él decidió hacerlo porque amaba profundamente. Mi amigo, cuando tú empiezas a ver todo como obligación, usted se va a volver exigente. Pero cuando usted entiende que muchas cosas son actos de amor, usted se va a volver agradecido. Hoy te invito a que cambies la mirada, a que valores más, a que agradezcas más, a que reconozcas más. Porque quien hace las cosas por amor merece ser valorado, no tratado como si le tocara. No es por obligación, es por amor. Y también mírate a ti mismo. Que tú lo hagas por otros, que tú lo que hagas por otros no sea obligación, sino por amor. Porque siempre lo que se hace con amor, eso siempre deja huellas. Que Dios te bendiga inmensamente y que tengas un hermoso día agarrado de la bendición de Dios. Recuerda que Dios es bueno.

0: Bueno, señoras y señores, buenos días, ¿cómo amanecen? ¿Cómo están? El día más esperado por todo hoy es viernes. Hace 8 días estábamos de festivo, ¿eh?
1: Día del trabajador.
0: Así, vale. Estos viernes así festivos, eso es un

0: muchachones, con los buenos días. ¿Cómo estás? Laurita Vanessa, buenos días.
1: Buenos días, compañeros. Hoy amanecimos con la bendición de Dios. Amén. Como siempre, será Amén. Un día muy bendecido.
0: Amén. Señor, mi compañero Javi, ¿cómo estamos?
2: Excelente, hermano mío. Estamos vivos. Gracias a Dios.
0: Señor, está como dices, que estamos en la lista de los vivos.
2: Estamos en la lista de los vivos, compa.
0: ¿Y usted cómo amanece? Estamos muy bien, gracias a Dios. Hoy viernes, fin de semana, esperemos que, como lo dice Laurita, sea un día de agrado para todos, sea un día de gran bendición, de respuestas positivas, de cosas agradables, de que los cielos se abran de manera sobrenatural sobre nuestras vidas, en nombre de Jesús, y que esa respuesta que estabas esperando hoy sea positiva.
2: Amén, compañero.
0: Sí, señor. Bueno, muchachos, 6 de la mañana, 17 minutos. Y a esta hora de una vamos a entrar en calentura. Vamos con los las noticias.
1: Más calentura de la que hay.
0: Oiga, sí. Para con calma, vaya, era mediodía, Laurita, cuando veníamos para acá. Llegué
1: si fuera mediodía nada más.
0: Llegué no, pero te cuento lo ayer, cuando venía allá a mediodía para acá. Papi, llegué aquí sudadito. ¿A qué temperatura me marcaba? Y que 42 grados centígrados.
2: ¿Y que veía con los vidrios abajo,
0: compa? Los vidrios abajo, compa.
2: Con el carro en el hoyo, en el aire.
0: Compa, tú full.
2: A la Laurita Vanessa.
0: Full, compa. Qué calor.
2: A mí no me gusta el vidrio abajo, no por el calor, sino porque cualquiera puede meter la mano, compa.
0: No, si ya a esta altura no se puede estar teniendo carro, compa, hasta abajo. Pero bueno, vamos para adelante. 6 de la mañana, 18 minutos. Aquí estamos listos, preparados. Y vamos con el desarrollo de noticias en Temprano Más Bacano.
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0: Bueno, usted que se levanta con nosotros hoy viernes. Hoy estamos exactamente ya a 8, ¿no? 8 del mes de mayo. Todo va rápido, volando. 6, 18 minutos.
2: La víspera de Año Nuevo estando largo.
0: Da.
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1: Atención, a propósito del tema, habrá fuerte calor y sensación térmica elevada en la ciudad el día de hoy.
0: Ay, carajo, ya, más.
1: Sí, señor. ¿Ah? Cartagena tendrá hoy una jornada mayormente seca y calurosa, de acuerdo con el más reciente informe de la empresa de monitoreo meteorológico y clima. Ese reporte prevé cielo soleado con presencia de algunas nubes en distintos sectores de la ciudad, además de temperaturas que van a oscilar entre los 26 y los 33 grados centígrados. Según el pronóstico, la probabilidad de lluvia será muy baja y las precipitaciones esperadas estarían entre 0 y 2 milímetros. Es decir, palabras más, palabras menos. Si cae, cae, es un chichi. De eso quedan el calor.
0: Y gripa.
1: Entonces.
0: Oye, pero el cielo está nublado hasta ahora, Laurita.
1: ¿Dónde?
0: No. Yo cuando venía no. Nada. No, yo cuando venía estaba nublado.
1: Estaba nublado
0: cuando yo venía.
1: Además que el informe también advierte sobre una alta sensación térmica debido a la combinación de calor y humedad elevada.
0: Total.
1: Así como los vientos secos con velocidades cercanas a los 35 kilómetros por hora.
0: Así esa humedad está mejor dicho.
1: Hoy manténganse bien hidratados, el... a lo posible no estén expuestos al exterior en horas difíciles, como por ejemplo el mediodía.
0: Mediodía, mi hermana.
1: Tómese su agüita, refresquese, mejor dicho.
0: Estuvieran medio aquí y le preguntaran qué día. Hoy es día de sopa.
2: Hoy es día de sopa, compañero.
1: Sopa de hueso. Los días que estaba uno más acalorado en el colegio salía la madre.
2: Era William Castillo, el que está buscando el mono ya.
0: Da.
1: Te digo, tacita.
0: Vista bella desde la popa. Bueno, 6 de la mañana, 20 minutos, hidratación, Laurita, también se recomienda tener bloqueadores, ¿no?
1: Claro que
0: tratar
1: sí.
0: De...
2: Compren su librita de maíz, cocinen, le hagan su agüita de maíz, que eso refresca.
0: Sí, eso refresca. Su chichita de arroz, compa. Buena para los
2: su
0: riñones.
2: Su patillita y su melón, para que vaya el fogaje.
0: 6 de la mañana, 21.
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0: Como dice Javi.
1: Tan calurosa que yo hoy no traje café aquí.
0: No.
1: Yo traje juguitos de zanahoria con naranja.
0: Esta,
1: para la vista. Mira, hasta hielo, mira.
2: Para la vista.
0: Esta. Oye, yo nunca he probado eso.
1: Esto es bueno.
0: Hey, yo nunca he probado jugo de zanahoria.
1: Qué pesar. Deberías comprarte una zanahoria.
2: Y te digo una cosa que. Debe estar bueno eso, que debe ser puro, compa.
0: No, ¿y por qué sabe?
2: Puro, no.
0: No, que, pero no creo. No creo, no creo, eso es tal.
2: Sí, sí. No, no, tiene que estar bueno.
0: No, no, no, eso no está bueno.
2: Tiene que estar espesito.
0: Pues, bueno, esperamos que de pronto nos den un buchito, bro.
2: Ay, bueno, yo que yo estoy viendo como borroso. El médico me mandó jugo de zanahoria.
0: Con naranja, compa.
2: Y temprano en ayuna.
1: Bendito sea Dios.
0: Bueno, pues 6 de la mañana, 22 minutos, Laurita. Más noticias.
1: Mírame la plena. Bueno, ya poniéndonos más serio, la situación en la ciudad de Cartagena sigue complicada.
0: ¿Qué pasó?
1: Atraco y crimen en Marbella. A Neider lo mataron por no dejarse robar la moto.
4: ¡Tírame la plena!
1: Neider Arteaga Zurita, de 29 años, natural de San Bernardo del Viento y residente en Cartagena, es la víctima del homicidio que ocurrió en medio de un atraco en la noche de ayer en el barrio Marbella. La Policía Metropolitana ya se pronunció sobre este hecho de sangre e informó que a Neider lo atacaron con arma blanca durante un hurto. Aunque alcanzó a ser llevado a un centro asistencial en el barrio Torices, los médicos confirmaron que falleció a las 9:30 de la noche. De acuerdo con testigos, los hechos se habrían presentado en el barrio Marbella, al parecer durante un hurto. La Policía Nacional y la Fiscalía General de la Nación realizaron pesquisas para dar con la identificación y captura de los responsables, señala el reporte oficial de la Policía Metropolitana. En redes sociales, la trágica muerte de Arteaga ha provocado consternación. Conocidos lo recuerdan como un hombre humilde, trabajador, servicial y lleno de sueños. Su familia reside en la avenida, en la vereda cartagenita, y desde allá han enviado mensajes lamentando lo ocurrido. Portales digitales de la ciudad aseguran que Neider laboraba en una empresa de aires acondicionados en Cartagena, ciudad donde también era reconocido por su carisma, su sencillez y su manera amable de tratar a quienes lo rodeaban.
0: Ay, Dios mío. 6 de la mañana, 23 minutos en Olímpica. En serio, quiero mandarle un abrazo también a mi gente linda que está fuera del país escuchando Olímpica Estéreo, para Oscar Arce, para Edwin Arce y el Basile TVS en España. Nos escuchan, hermano, un abrazo. Dios les bendiga a la distancia. 6 de la mañana, 24 minutos en Olímpica. Más noticias.
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1: Crisis de agua provoca jornada de bloqueos y plantones masivos en puntos críticos de Cartagena. El desespero por la falta de agua potable llegó a su punto máximo en la ciudad. Tras meses de soportar interrupciones constantes, baja presión y jornadas enteras en el líquido vital, diversos sectores de la ciudad anunciaron que este viernes 8 de mayo se tomarán las calles para exigir un servicio digno. La movilización, que ha sido impulsada masivamente a través de redes sociales, promete paralizar arterias viales clave para un grito desesperado de la comunidad, que afirma haberse hartado de rogar. Ya estamos aburridos, hartos. Desde las 6 de la mañana en punto, los puntos de concentración se van a activar en sectores como la avenida Pedro de Heredia y frente a las oficinas principales de la empresa Aguas de Cartagena. La protesta también va a llegar hasta las puertas de la alcaldía, donde los manifestantes pedirán la intervención directa del distrito ante lo que consideran una gestión ineficiente del recurso hídrico en la ciudad de Cartagena. Los organizadores de esta jornada han sido claros en sus peticiones para levantar la medida de hecho. Entre las principales exigencias de la comunidad se encuentra la garantía de un servicio continuo y digno, además de explicaciones claras y técnicas sobre las constantes fallas que dejan secos a los barrios. Asimismo, los ciudadanos reclaman soluciones inmediatas a problemas de abastecimiento actuales y una mayor inversión en infraestructura y mantenimiento que evite que la ciudad colapse cada vez que hay una falla técnica. Este estallido social tiene antecedentes inmediatos que caldearon los ánimos. Recientemente, una protesta protagonizada por habitantes del conjunto residencial Palmas de Salamanca bloqueó la vía que conecta la variante con la Cordialidad. La manifestación generó una fuerte congestión vehicular en las inmediaciones de la terminal de transportes, donde los

0: Ya hemos hablado con Aguas de Cartagena y pasó un radicado, pero dijeron que no tenían nada que ver allí, aseguró la ciudadana, que lamentó que la única solución propuesta fue carro tanque tras 3 meses de afectación continua.
1: A estas alturas de la vida.
2: Por su parte, hay que decir que Aguas de Cartagena atribuyó las bajas presiones a intermitencias a factores como las variaciones en la calidad del agua cruda, el incremento de conexiones ilegales y la alta demanda del servicio. Para mitigar la crisis, la compañía anunció que en junio de este año van a iniciar las obras de expansión de la red desde la planta del Cerro hacia sectores de Nelson Mandela, Policarpa y Bellavista, proyectos que tendrían una ejecución de 1 año. Bueno, y mientras tanto, ¿qué?
1: ¿Llevan cuántos años? ¿3 años ya sin...?
2: No, llevan 3 meses.
1: 3 meses.
2: La gente sin agua en los pisos altos de los edificios, y ahora que en junio van a empezar a hacer unas obras que se demoran 1 año. Bendito sea Dios.
1: Dios mío de la vida.
2: Sin embargo, para los miles de ciudadanos para que protestan hoy, las promesas a largo plazo no son suficientes. Los líderes comunitarios insisten en que la movilización busca respuestas hoy mismo, pues consideran inaceptable que se siga cobrando un servicio que no llega a los grifos de miles de familias cartageneras. Yo no sé qué es lo que está pasando últimamente. Digamos que el tema del agua y de la luz, y cuando los servicios están fallando, Eso pasaba antes, pues, de una manera intermitente, ¿no?
1: Pero ahora
2: pero es que esto se volvió costumbre, sí. O sea, tenemos un problema grave en el tema de la calidad de la prestación de los servicios públicos, servicios que son básicos y que nosotros pagamos puntualitos, porque si no los cortan.
1: Sí, si no los cortan, son buenos.
2: Pueden quitarnos la luz 2, 3, 4, 5, 6 veces al mes, igualito llega el recibo, igualito hay que pagarlo, porque si no lo pagas te lo van a cortar.
1: Total. El
2: y
1: agua
2: no llegan baratos, entre otras cosas, porque esos servicios públicos no llegan baratos.
1: Caribe Alegre y Tropical.
2: A mí me da mucha risa y aprovecho la oportunidad para hacer la denuncia pública. Ustedes saben que cuando se presenta algún daño o algún problema con los tubos y esto de Aguas de Cartagena en una casa, se manda a que la misma empresa vaya y revise, porque claro, eso no lo puede hacer.
1: Nadie puede meter mano ahí.
2: El plomero del barrio, eso no lo puede hacer. Se llama, llega la cuadrilla, y cuando llega la cuadrilla, hacen lo que van a hacer, y después te llega la factura, como dice por ahí.
1: El mediano.
2: Porque me pasó en una casa que yo tengo, llegó la factura del arreglito que hicieron, que entre otras cosas dejaron todo eso picado, todo partido, la parte donde estaba la baldosa.
1: Nada malo.
2: Porque eso lo parten, pero no lo dejan como estaba.
1: Nunca
2: claramente.
1: Más.
2: 1.300.000.
1: Sí, son buenos para cobrar.
2: 1.300.000.
1: Servicio malo.
2: Y hay que pagarlo.
1: Ay, ¿cómo hace?
2: Hay que pagarlo, porque si no los pagan, entonces te cortan.
1: Te cortan. Nah, vamos a ponernos serio, porque la cuestión es seria.
2: Oye, que tiene que apretar Dumec también.
1: Sí, así como está
2: el alcalde con el tema de los servicios públicos en la ciudad de Cartagena.
1: Uy, sí.
2: Ya no podemos normalizar esas cosas. Primero era Finia, ahora Agua de Cartagena. Ahora, oye, con estas temperaturas, con estos calores que están haciendo, ¿cómo me vas a decir tú que me vas a tener sin agua y sin luz?
1: No. Y hay lugares donde se va la luz y huele agua.
2: Oye, una ciudad como Cartagena.
1: No, hombre.
2: La super ciudad.
1: Total. 6:29 A esta hora vamos con el pico y placa para el día de hoy, señor conductor. Un abrazo para mi hermanito José Nen, el mecánico, la gente del Carmelo, también en sintonía de Olímpica Estéreo. Yo, Javi.
3: Pico y placa para vehículos particulares y motos hoy viernes.
1: Ajá.
3: 5 y 6. Y para los taxis, 1 y 2.
1: Ahí está entonces, pico y placa para el día de
3: aguanta
1: hoy.
3: Aguanta, que me están diciendo acá que en inglés. Es un gringo.
1: Ajá.
3: Para las motos y vehículos particulares, 5 and 6.
1: Ah, ok. 5 y 6.
3: Ajá. Y los taxis, 1 and 2.
1: O sea, 1, 2. Juan y yo.

0: Wow, no, no te pega un olorcito así como a juguito de
1: zanahoria.
0: Zanahoria con naranja, ¿no?
2: Ahora tú te vas a ver. Debe ser ese que me estoy tomando yo ahora.
0: Ahora
2: estoy terminando. Entonces,
0: ahora en ayuna tú te estás tomando eso así.
2: Sabroso.
1: Laura, ese tanque de 12
2: latas. Ahorita que abran allá la Olímpica deberían bajar y comprarse una zanahoria y unas naranjas.
0: Ah, pero es que aquí no es lo mismo.
2: Claro que sí.
1: Mira, Laura, ese tanque de 12 latas te lo
0: vas a tomar todo eso. No, hay un muchito para con la boca abierta. Que para que el pelado no se caiga con la boca abierta.
1: Y un tanque de 12 latas.
0: Oye, saludo para nuestra familia, para Jair Hernández en Basurto y también para nuestra familia Azul. ¡Familia! Un abrazo, buenos días.

0: buena salsa, qué buena salsa. Hoy es viernes. Gracias a Dios, fin de semana.
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0: ¡Ey, qué buena canción esa! ¿No voy a volver a llorar? Yo no voy a volver a llorar. Te lo juro que no voy a volver a llorar ahorita. Bueno, 6:41 en Olímpica. 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
0: Bueno, Lorita, vamos con noticias esta hora. Yo, Javi, 6:42 esta hora. En temprano es más bacano de Olímpica Estéreo. Noticias, Lorita. Y es que todavía no me acostumbro un poquito a que
2: no
0: hace
2: me
3: para uniformado de la Policía Nacional señalado de extorsionar a una comerciante.
4: ¿Cómo va a ser?
3: Los elementos materiales probatorios aportados por la Fiscalía General de la Nación permitieron que un juez con función de control de garantías impusiera medida de aseguramiento en el centro carcelario al patrullero de la policía Heider Chiquillo Pedrosa, adscrito a la estación de Arjona Bolívar. La decisión judicial obedece a la presunta exigencia económica que desde 2025 el uniformado le vendría haciendo a una vendedora informal del municipio de Baranoa Atlántico. Estas eran falsamente sustentadas en que la mujer no cumplía obligaciones con varias entidades del Estado. Ante esto y en caso de no pagarle el dinero que él pedía, le cerrarían el negocio. Se cree además que el entonces uniformado amenazaba a la víctima con señalarla de traficar sustancias estupefacientes para de esa manera capturarla. Pruebas en poder del fiscal de la seccional Bolívar evidenciaron que la víctima previamente le había cancelado 1.600.000. Sin embargo, el hombre le estaría exigiendo otros 400.000 pesos. La entrega del dinero se pactó para el pasado 24 de abril en la vía que del municipio conduce a Cartagena, y hasta ahí llegó el gaula de la Policía Nacional y materializó la captura en flagrancia de la hora procesado.
0: Bueno, señores, desafortunadamente lo que está pasando, ¿no? 6:44.
3: Se ensucian por 2 pesos.
0: Totalmente, con 13 años de labor en la institución, una empresa que estaba, mejor dicho, estaba bien. 6:44 en Olímpica Estéreo.
3: No habrá ingreso vehicular a Playetas este viernes por la filmación de una película.
4: ¿Cómo va a ser?
3: Barú y Cartagena se convierten una vez más en el destino cinematográfico de talla internacional para muchos proyectos audiovisuales este año. Gracias a su evolución turística y sus locaciones estratégicas, en donde eso consolida el aporte estratégico de la ciudad al desarrollo de secuencias para una producción de alto calibre internacional. Uno de los territorios más emblemáticos y turísticos será el escenario de varias de las escenas de una película, con el permiso otorgado por la Alcaldía, la Secretaría de Turismo, el DAT, la DIMAR y Cardique. La productora audiovisual Dínamo llega al sector de Barú a filmar su nueva producción internacional denominada Stunt, de la mano de la productora local Fixer Pro. Será necesario que el día de hoy, de 7 de la mañana a 6 de la tarde, va a estar cerrado vía Barú, sector Playetas.
0: Oiga.
3: Con aras de informar a toda la ciudadanía y del sector de Barú, se presenta con claridad la información del día, sector y horario específico para lograr tener prevención, evitar el tránsito en dicho sector antes mencionado, y por tal motivo solicitan paciencia y tolerancia a la comunidad por la ausencia de vías alternas.
0: Precisamente hoy que yo quería coger un ratico para allá para Playa.
3: Imagínate qué casualidad.
0: Oh, qué casualidad.
3: Nando nunca va.
0: Sí, yo hoy tenía, pensado, digo, voy a ir un ratico a Playita ya a distraerme a...
3: Cosas que pasan. Sí.
0: Qué casualidad. Bueno.
4: Ahí está Toluta, Rincón.
0: No, yo quería ir a Playeta, Happy. Yo quería coger a Playeta. O sea, apenas saliera de aquí, llegaba a Playeta un ratico, me desestresaba por allá y venía a trabajar.
3: ¿Viste?
0: Pero ya.
3: Iba y venía.
0: Pero bueno. 6:45 en Olímpica y serio, 6:45. En temprano más bacano, Laurita Vanessa.
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3: Perdió el Junior.
0: Ah, sí, perdió el Junior ayer.
3: Tercera derrota en línea del Junior en la Copa Libertadores de América. Ayer, mejor dicho, había más policías que gente en el estadio.
0: Sí.
4: Gloria a Dios mío.
3: Junior de Barranquilla no levanta cabeza en Copa Libertadores y el día de ayer sumó la tercera derrota en línea al caer 1-0 frente a Cerro Porteño en el partido de la cuarta fecha del Grupo F, disputado en el Jaime Morón de Cartagena. El único gol del partido lo anotó Pablo Beguetti, así se dice.
0: Sí,
3: está bien. El partido comenzó con una buena dinámica por parte de ambos equipos y eso provocaba que se perdiera muy rápido el balón. El primer remate lo tuvo Jonathan Torres de Cerro Porteño, quien desde afuera del área remató al arco en las manos del arquero. A los 13 minutos, Cerro Porteño se puso arriba en el marcador cuando sacan la pelota desde el fondo. Joiner Guerrero pierde la pelota con un rival y le quedó a Beguetti, quien sin dejarla caer le pegó desde afuera del área y vence al portero para ponerle 0-1 a favor del equipo paraguayo. A los 25 minutos, Junior generó su primera jugada colectiva ante la defensa del Cerro Porteño. La pelota Guillermo Paiva se la entregó a Luis Fernando Muriel, quien avanzó unos metros y remató de zurda, pero por encima del horizontal. Junior de poco a poco fue mejorando en su accionar de juego. A los 28 minutos logró tener la jugada más peligrosa en el arco rival hasta ese momento, cuando cobró un tiro de esquina. La pelota le quedó a Jason Suárez, quien se la colocó a Jesús Rivas, remató desde fuera del área y el arquero Martín terminó rechazando el balón que iba rumbo al arco. A los 41 minutos, Cerro Porteño generó una jugada en el área de Junior. La pelota le quedó a Soñora, quien dentro del área remató y el arquero salvó oportunamente. Junior lo intentó en el segundo tiempo, no pudo, no le alcanzó. Ayer veíamos en imágenes que habían más de 1,000 policías. Ustedes recuerdan todo el tema de seguridad que hubo en el encuentro pasado,
0: sí,
3: que fue bastante duro, bastante dramático lo que ocurrió. Y bueno, reforzaron efectivamente esta vez más la seguridad y había policía, mejor dicho, hasta
0: la entrada. No sé si estoy seguro, pero la entrada de las barras tuvo acompañamiento y creo que se metieron por acá por la Vía del Mar en esta ocasión. Pero bueno, de 12 puntos que se ha jugado el Junior de Barranquilla, solamente tiene uno.
2: Uy,
0: fue el que le hizo y fue aquí el que le hizo al Palmeiras.
3: Mire, ayer había más de 1,000 policías desplegados, tanto dentro como fuera del estadio. Había apoyo del batallón número 12 de la Infantería de Marina. Tenían presencia, como le digo, fuera y dentro del estadio. Había controles de ingreso y vigilancia en zonas aledañas. El secretario de Interior, Bruno Hernández, indicó que la apertura de puertas se realizó a las 6 de la tarde sin ningún contratiempo. Había un puesto de mando unificado activado ahí. Estaba la Cruz Roja, la Defensa Civil, los bomberos. El director de gestión de riesgo también aseguró que todo estaba listo para atender cualquier eventualidad. Los equipos lograron llegar sin ningún inconveniente, se pudieron desplazar de ambos clubes hacia el estadio, se realizaron con normalidad. La jornada deportiva pues transcurrió en términos generales en un ambiente tranquilo.
0: Sí.
3: Y bueno, qué bueno hubiera sido que así hubiera sido el primero, ¿verdad?
0: El primer partido, sí, sí, sí. Así es. 6:49 y hoy nuevamente hay fútbol en el Jaime Morón. ¡Hoy juega!
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0: 7:30 de la noche frente al Unión Magdalena, nuestro rival directo para el ascenso, para seguir soñando. Vamos a llenar hoy el estadio Auriverde, tiene que verse, mejor dicho, amarillito hoy el estadio Jaime Morón para apoyar al Real Cartagena. 6:50, 6:50 en Olímpica Estéreo. Te me dirá, señorita.
3: ¿Quieres más?
0: Ah, caramba. Bueno, vamos cerrando esta hora de música, muchachos, a nombre del Tecnológico. 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
0: Javi. Ay, yo creo que ya se acabó. Sí. Se acabó el juguito.
2: No, yo no, no, ya. Yo probé.
0: ¿Cómo?
2: Yo probé.
0: ¿Y cómo te dio?
2: A mí, tengo un vaso de ese. Tú sabes que mi bolso y de todo.
0: Ajá.
2: Tú sabes que mi vaso de café se dio rojo y me echó mi poquito.

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salsa, se llama así. Si volvieras a mí, ahí está el gran Maelo. ¡Qué buena salsa! ¡Qué buena salsa! Y todo porque hoy es viernes, papá. Cualquier cosa bonita, hermosa va a pasar en tu vida. ¡Créalo! 7 de la mañana, 7 minutos en Olímpica Serio.

0: Laurita Vanessa, una hora más, mi amor. Sote bello, aquí estamos listos, preparados en este viernes. Que Dios lo guarde a todos ustedes, oye, muchachos.
1: Hoy es un buen día para darle gracias a Dios. Hoy es un buen día para darle gracias a Dios, sí, por todo lo bonito. Total. Y lo no tan bonito que hemos tenido que vivir en los últimos tiempos.
0: Sí.
1: Todo tiene un propósito, una razón de ser, un aprendizaje al final. Sí, entonces, señorita, hay que meterle actitud positiva a la cosa, ya, y darle gracias a Dios desde lo mínimo hasta lo máximo.
0: Amén, así es.
1: Porque todo es ganancia.
0: Todo es ganancia, todo es ganancia. No te preocupes, no te preocupes. Que el mecánico de nuestras vidas está ahí contigo, está con nosotros. Por eso hoy le damos gracias a Dios, como siempre, agradecido con Él. Sin Él no estaríamos aquí, sin Él no hubiésemos podido pasar tantas cosas. Porque tú hoy te sientas y dices, caramba, lo que estoy pasando ahora no fue nada comparado con lo que tuve en aquel momento. Y vea, yo estoy libre de eso y es todo gracias a Dios. Y hoy es un día bonito para agradecer por otro final de semana, por estar con la familia, por compartir, por estar haciendo lo que más te gusta. Hoy le damos gracias a Dios y hoy tenemos una palabra de bendición.
1: Y a propósito de agradecer, al final de la reflexión de nuestro querido Happy, queremos escucharlos agradecer. Así como hicimos ayer en una notica de voz de no más de 10 segundos,
0: claro,
1: nos dicen
0: gracias Dios
1: por tal cosa.
0: Okay.
1: Cortico.
0: Como si estuviéramos aquí con el corazón. Gracias a Dios. Y ustedes van a mandar su nota.
1: Porque hoy me levanté con vida y salud. Entonces queremos que nos manden nota de voz a través de nuestro WhatsApp, el 320-6954-95, para que le digas
0: gracias a Dios.
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3: Y venimos ante ti, oh Dios, sedientos.
4: A veces nos despertamos quejándonos, nos quejamos del cansancio, nos quejamos del empleo, nos quejamos del tráfico hacia el empleo, nos quejamos de los gritos de los niños en la casa. Pero vamos a detenernos por un segundo, porque mientras tú te quejas del cansancio, hay alguien en un hospital doblando rodillas por un poco de salud. Mientras tú te quejas por la rutina de tu empleo, hay alguien afuera rogando por una oportunidad para llevar el pan a su mesa. Lo que hoy tú y yo damos por sentado es el milagro que otros están esperando. Hoy quiero invitarte a que mires tu vida desde otra forma de pensar. Muchas veces te enfocas en lo que te falta, en lo que no ha llegado, en lo que duele, pero olvidas lo que ya tienes. Y escúchame bien, el agradecimiento es una llave que abre muchas puertas, porque cuando tú aprendes a agradecer, empiezas a ver la vida como Dios quiere que la veas. Agradece, agradece por lo que tienes. Y cuando tú agradeces por lo que tienes, eso es una señal de que estás listo para recibir cosas más grandes. El que es fiel en lo poco, Dios lo va a poner en lo mucho. Si usted hoy le agradece a Dios por lo que tiene, prepárese, porque lo que va a llevar y lo que le va a llegar a su vida es bendiciones. Así que hoy agradece, agradece. La queja te encierra, pero el agradecimiento te abre, abre muchas puertas. En la Biblia encontramos la historia de 10 leprosos. Jesús sanó a 10 leprosos, hombres rechazados, apartados, sin esperanza. Los 10 recibieron el milagro, pero solo uno regresó a dar gracias. Y Jesús dijo, no fueron 10 los que quedaron limpios. ¿Y los otros 9 dónde están? Ese hombre que regresó y le dio gracias a Dios, su vida le cambió, porque recibió el favor de Dios y recibió la bendición completa. Usted hoy, mi amigo, agradézcale a Dios por lo que tiene. Todos los días hay motivos por los cuales agradecerle a Dios. Y ya sabes, Eso por lo que tú te quejas. Muchos a esta hora están doblando rodillas, clamándole a Dios por eso. Agradece. Agradece porque tienes salud. Agradece por el empleo, por la familia. Agradece por todo. El agradecimiento es una llave que abre muchas puertas. Cuando tú agradeces, Dios abre más, Dios te da más. Hoy Dios, desde los micrófonos de Olímpica Estéreo, hoy solamente queremos darte gracias. Gracias Dios porque estamos vivos. Y mientras haya vida hay esperanzas. ¿Y usted? ¿Por qué le dice a Dios gracias hoy? ¿Cuál es ese motivo especial en este día por el cual usted le dice a Dios, gracias Dios, gracias Dios?
5: Hola, vecinita, gracias a Dios por un día más de vida y por todas las bendiciones que me ha dado a mí y a mi familia. Gracias.
0: Eso, 7:15 minutos, vamos. ¡Gracias a Dios!
6: Hola, buenos días.
7: Un atentado.
6: Como ciudadano de esta ciudad.
0: ¡Gracias a Dios!
8: ¡Vamos! Yo cuyo Olímpico Estéreo porque me pone de todo. ¡Gracias a Dios! Gracias a Dios por darme la bendición de todos los días, por permitir abrir los ojos, respirar. Y todo. Gracias por la familia, mi padre, por todo, por toda la energía que me da para levantarme a las 4 de la mañana a trabajar.
0: ¡Eso! ¡Vamos! ¡Gracias a Dios!
6: Gracias Dios, porque con despertarnos ya es ganancia. Gracias Dios por la vida, la salud, por la familia, la unión familiar, por todo. Gracias, gracias.
0: Vamos. Gracias Dios. Vamos. Gracias Dios.
9: Gracias Dios por todo lo bueno y lo malo que me pasa día a día. Gracias Dios, gracias.
0: Ay, dale, gracias. Vamos. Gracias Dios.
10: Gracias Dios por darme la oportunidad de estar con ustedes.
0: Oiga, mandé nota de voz que se escuche fuerte, vamos. ¡Gracias a Dios!
11: Padre, hoy te doy gracias, Padre, sí, Señor, todos los días hay motivo, pero hoy te doy gracias por otro día más de vida.
0: ¡Vamos! ¡Gracias a Dios!
12: Gracias Dios por este nuevo día que me permites vivir y respirar. Alexander Almanza desde Bogotá, Colombia, evangelista virtual y escucho Olímpica Estéreo. Gracias.
0: Un abrazo, papi. Dios te bendiga. Vamos. Gracias, Dios.
13: Gracias, Dios, por un día más de vida, por mi familia, por lo que tengo y por lo que no. Gracias, Dios.
0: Eso. Gracias, Dios.
14: Gracias, Dios, por un nuevo día, por un nuevo amanecer, por tener a mi familia a mi lado. Y por despertarme con vida y salud, que es lo primordial.
0: Amén. Vamos. Gracias, Dios.
15: Yo escucho Olímpica Estéreo porque me pone de todo y me resuelve. Gracias, Dios. Gracias, Dios, por la vida y por la salud. Que como decía el gran Dios, me del día, que lo demás lo resuelvo yo.
0: Amén, mi hermanito. No se les olvide todos los días darle a Dios las gracias por todo. Y como lo decimos aquí en Olímpica Estéreo, ¡gracias, Dios!
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0: Dale, mami. Va, ya. Sí, hoy. Dale, duerme conmigo, todo bien. Oye, qué clase de canción es esta. Va. Yo me iba, mi hermano. Yo me quedo otro ratico. Ahora no hay transporte para irme. ¡Irda! Bueno, 7 de la mañana, 26 minutos en Olímpica Serio, 7:26. 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
0: Gózatela. Bueno, atención, oyentes de Olímpica, ahora nos vamos con el...

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1: Salga de casa bien informado. ¿Qué tal las noticias a esta hora? 6:07 de la mañana, 26 minutos. Mañana de viernes, ya hoy, 8 de mayo. Y estas son las noticias.
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3: Bueno, mucha atención. Crisis de agua provoca jornada de bloqueos y plantones masivos en puntos críticos de la ciudad.
2: ¡Tírame la plena!
3: El desespero por la falta de agua potable llegó a su punto máximo en la ciudad. 3 meses de soportar interrupciones constantes, baja presión y jornadas enteras sin el líquido vital. Diversos sectores de la ciudad anunciaron que hoy se van a tomar las calles para exigir un servicio digno. La movilización, que ha sido impulsada masivamente a través de redes sociales, promete paralizar arterias viales claves en un grito desesperado de una comunidad que afirma haberse cansado de rogar. Desde las 6 de la mañana, los puntos de concentración se van a activar en sectores como la avenida Pedro de Heredia y frente a las oficinas principales de la empresa Aguas de Cartagena. La protesta también llegará hasta las puertas de la alcaldía, donde los manifestantes pedirán la intervención directa del distrito ante lo que consideran una gestión ineficiente del recurso hídrico en la ciudad.
1: Hay que ponerse pilas entonces con el Awirri, hay que ponerse pilas.
2: ¿Cómo va a ser?
1: 7:28 en Olímpica, Serio 7:28.
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3: A propósito de la falta de agua, habrá fuerte calor y sensación térmica hoy en Cartagena.
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3: Tendremos una jornada mayormente seca y calurosa, de acuerdo con el más reciente informe de la empresa de monitoreo meteorológico y clima. El reporte prevé cielo soleado con presencia de algunas nubes en distintos sectores de la ciudad y además temperaturas que llegarán hasta los 33 grados. Según el pronóstico, la probabilidad de lluvia será baja, por lo que se va a mantener condiciones secas durante gran parte del día. El informe también advierte sobre una alta sensación térmica debido a la combinación de calor y humedad elevada, así como vientos secos con velocidades cercanas a los 35 kilómetros por hora.
1: 7:28, Cartagena, 7:28. Buenos días, la noticia, Laurita.
3: Atraco y crimen en Marbella. A Neider lo mataron por no dejarse quitar la moto.
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3: Neider Arteaga Zurita, de 29 años, natural de San Bernardo del Viento y residente en la ciudad, es la víctima del homicidio que ocurrió en medio de un atraco en la noche de ayer en el barrio Marbella. La policía ya se pronunció sobre este hecho de sangre e informó que a Neider lo atacaron con arma blanca durante un hurto. Aunque alcanzó a ser llevado a un centro asistencial en el barrio Torices, los médicos confirmaron que falleció a las 9:30 de la noche.
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1: 7:30 en Olímpica Estéreo. 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Resumen de noticias, Laurita.
2: ¡Tírame la plena!
3: Ayer más de 1,000 policías custodiaron el estadio Jaime Morón y Junior perdió. La alcaldía reportó total normalidad en el operativo de seguridad dispuesto para el partido entre Junior de Barranquilla y Cerro Porteño, que se disputaba en el estadio Jaime Morón por la Copa Libertadores. El resultado: 0 Junior, 1 Cerro Porteño, y según las autoridades distritales, hubo total calma en el estadio el día de ayer. Más de 1,000 policías desplegados, el apoyo del batallón número 12 de la infantería, la presencia dentro y fuera del estadio y controles de ingreso y vigilancia. El secretario de Interior indicó que la apertura de puertas se realizó a las 6 de la tarde con total normalidad. Hubo puesto de mando unificado con presencia del Cuerpo de Bomberos, Cruz Roja, Defensa Civil Colombiana, y no se presentó ningún altercado.
1: Atención, 7:31 en Olímpica Estéreo, resumen de noticias.
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3: Y bueno, hoy no habrá ingreso vehicular en Playetas por la filmación de una película. Uno de los territorios más emblemáticos y turísticos de la ciudad será escenario de varias escenas de una película de talla internacional con el permiso otorgado por la alcaldía, la Secretaría de Turismo, el DAT, la Dimari Cardique. La productora audiovisual Dínamo llega al sector de Barú a filmar una nueva producción y será necesario el cierre de la vía. Ya debe estar cerrada porque
1: sí,
3: se planeaba cerrar de 7 de la mañana a 6 de la tarde por este rodaje en la vía de Barú, sector Playetas. Informaban a la gente que tuvieran paciencia y tolerancia por la ausencia de vías alternas. Será tirarse al agua.
1: Oiga, sí, la Playeta fue la que arreglaron, ¿cierto, Laurita?
3: Sí, señor.
1: No, y nos quedamos atollados ahí. ¿Se acuerda?
3: Es verdad.
1: Oiga, y le digo que yo de verdad, yo ayer estaba pensando, y ayer, mañana cojo, después que termine el programa,
3: me voy para Playeta.
1: Sí, yo dije, me voy para Playeta, me comienzo a tener una

0: mirar las cosas, el mar, tener una cercanía con la naturaleza, gente caribe y bueno, no se puede porque...
1: Bendito sea Dios.
0: No se puede porque va a haber el rodaje de esta película. Bueno, 7:31, Laurita Vanessa.
1: Bueno, habrá cárcel para uniformado de la policía señalado de extorsionar a una comerciante.
2: ¿Cómo va a ser?
1: Los elementos materiales probatorios aportados por la fiscalía permitieron que un juez de función de garantías impusiera medida de aseguramiento en centro carcelario al patrullero de la policía Heider Chiquillo Pedrosa, adscrito a la estación de Arjona. La decisión judicial obedece a las presuntas exigencias económicas que desde 2025 el uniformado le vendría haciendo a una vendedora informal del municipio de Baranoa. Estas eran falsamente sustentadas en que la mujer no cumplía las obligaciones con varias entidades del Estado. Ante esto, y en caso de no pagarle el dinero que él pedía, le iba a cerrar el negocio. Se cree además que en el entonces uniformado amenazaba a la víctima con señalarla de traficar sustancias estupefacientes para de esa manera capturarla. Pruebas en poder de un fiscal de la seccional Bolívar evidenciaron que la víctima previamente le había pagado 1.600.000. Sin embargo, al hombre le estaría exigiendo 400.000 más para redondear los 2 millones.
0: Vaya.
1: La entrega del dinero se pactó para el pasado 24 de abril en la vía que del municipio de Arjona conduce a Cartagena. Hasta allí llegó el gaula de la Policía Nacional y materializó la captura en flagrancia del ahora procesado. La fiscalía imputó al investigado de 32 años el delito de extorsión agravada, el cual no aceptó.
0: 7:33 en Olímpica. Bueno, muchachones, hoy es viernes, ha sido una jornada bastante buena esta semana de fútbol, no con los resultados que nosotros pues queremos, pero hoy hay fútbol en el Jaime Moro.

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1: 7:30 de la noche frente a la Unión Magdalena, el líder del grupo de los cuadrangulares, el que tiene el punto invisible, nuestro rival directo para seguir soñando y este año poder subir a la máxima del fútbol colombiano.
2: Y tenemos entradas.
1: Sí.
2: Tenemos boletas.
1: Sí.
3: Búscalo.
1: A mí no me habían dicho nada.
2: Una sorpresa que
3: había. Tenemos boletas para ver a...
1: ¡Mierda!
3: Mi camiseta rosada del Real.
1: Oye, sí. ¿Vas a ir?
3: Obvio.
1: Nos Pirín Junior por allá. 7:30 de la noche, lleguen temprano. Porque hoy el estadio Jaime Morón se viste. El nido amarillo se viste. Porque hoy, May, juega mi Real.

0: Bueno, y bueno, oído. Entonces me dice Javi, la noticia es que tenemos boleta entonces. Tenemos
1: señor,
0: códigos. Búscalo, búscalo, búscalo. Tenemos códigos para redimir en la aplicación Funky. Lo que sí le voy a decir a todos mis amigos de pronto, ¿qué? No, que tal, que Nando trabaja en Olímpica, me consiga las boletas, se las voy a tirar de una.
2: Para mí no me llamen a pedirme boletas, que no le doy boleta a nadie.
0: De por una dos, se las voy a tirar.
3: Por dos, porque ya por ahí me escriben que yo escucho Olímpica.
0: Bueno, muchachos, 135 y esta hora de música la arrancamos a nombre de Mega Tienda. 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
0: Mira, Laurita, Javi, lo que le traigo. Mira, escuchen esto. ¡Cierta! ¿Cómo? Porque hoy es viernes, mi gente. Hoy

0: clásica de este señor Gilberto Santa Rosa. Esto se llama Conciencia y suena aquí en Olímpica. 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Bueno, 7:45, muchachos, mañana de viernes.
1: ¿Qué pasó un día como hoy?
0: Hoy juega el Real. Juega el Real Cartagena, partido muy importante y decisivo. Hay que decirlo, un partido decisivo para el Real. Tiene que ganarlo para no depender de nadie.
2: Exactamente, usted lo dijo todo. Tiene claro que ganar hoy, 7:30 de la noche, frente a la Unión Magdalena. Es el líder, sí, porque tiene los mismos puntos que Real, pero recordemos que tiene un punto invisible, y eso es lo que lo hace, pues, líder en este torneo. Ahora, es el rival directo de Real, usted lo ha dicho. Si le gana, no depende de nada. Es más, hoy podemos decir que Real no depende de nadie, de él mismo. Va a jugar en casa con el líder. ¿Qué tiene que hacer? Ganar.
0: Ya,
2: no podemos ni perder ni empatar, ganar, sacar todos los puntos de diferencia que podamos frente a este rival duro.
0: Claro.
2: Porque el Unión es bueno.
0: Está bien, papá. Sí, claro. Es un clásico. Es un clásico costeño. Es un clásico.
3: ¿Cuál es la estrella que juega ahí en Unión?
2: En Colombia. No sé, pero es bueno el equipo.
0: Sí, no, es un equipo.
1: Es okay. bueno.
3: Sí, ay, eso no es Bayern.
2: No.
1: Si necesitas que te hablen de esos equipos, yo puedo conversar, pero más tarde.
0: Sí, ok. Señor. En un día como hoy.
3: Sí, señor.
0: Precisamente que juega el Real Cartagena.
3: Hoy es Día Mundial de la Cruz Roja.
0: Sí. Ajá.
3: Sí, señor.
0: Uy, claro. ¿Quién no se acuerda cuando le tocaba hacer en la campaña?
2: A mí.
0: A la calle, yo a recolectar por la banderita.
2: Claro, con la alcancía, la banderita.
0: Con la alcancía, sí, claro.
1: Ay, tan bonito.
0: La Cruz Roja.
3: Sí, señor. Hoy, en el 1945,
1: hace rato,
3: fin de la Segunda Guerra Mundial.
2: Gracias a Dios.
3: Sí, señor.
0: ¿Hace cuánto?
3: En el 1945.
0: Sí, hace un
3: 50 para 20, 76 como 91.
1: Parece entendero. 50 para 20. 76.
3: Un día como hoy se vende por primera vez la Coca-Cola.
0: Sí.
3: Que fue hecha para el dolor de cabeza. Y terminó como refresco.
1: ¿Verdad?
0: La Coca-Cola se inventó fue para el dolor de cabeza.
3: Claro, y era verde, compa.
0: Y era verde.
3: Sí, señor.
1: Verde.
3: Verde, compa, verde. Un día como hoy, en el 1975, nació el man que está por ahí en tendencia por besar una fans.
0: ¿Quién?
3: Enrique Iglesias.
0: Sí.
1: Sí, se la entrompó.
3: La fan pidió una foto y venga con beso y todo. Un día como hoy, en el 1973,
1: sí,
3: Pablo Picasso guindó los tenis.
2: Ah, sí, eso fue una foto que sí, yo vi.
1: Pero,
2: yo fui una foto de eso. No, hizo un cuadro de eso guindando los tenis. No, así.
3: Okay. Sí, en el 1967, un día como hoy, Mohamed Ali es despojado de su título de boxeo. Le dijeron, ¿qué voy para adelante contigo?
1: Por aquí, ¿qué más derecho?
2: Por aquí.
3: Y una más reciente, en el 2001, un día como hoy, se acabó Betty la Fea, compa.
0: No, eso sí. Eso es lo más relevante que has dicho de hoy, de un día como hoy, de las efemérides.
3: Güera y güera, Betty la Fea, hoy
0: se acabó.
3: Hoy don Armando. Creo,
0: en la primera edición, sí, de sí, Betty la Fea.
3: Betty la Fea.
0: Ese día se tuvo que paralizar Colombia.
1: No, se paralizó Colombia el día que Betty llegó reformada.
3: Esta.
0: No, pero también.
1: Porque yo pensé que la novela se iba a acabar cuando Betty cambiara, pero no, ella siguió.
0: No, pero es que también cuando el final de Betty, todo el mundo, ¡ay, se acaba Betty!
2: ¿Tú nunca te viste a mediodía en la novela y que Paloma?
0: No.
2: Nah, papi, duró como 10 años esa novela.
0: No,
3: hay novelas que...
0: Si novelas que duran son las árabes, ¿cómo es?
3: Las turcas esas.
0: Las turcas.
1: No, pero
0: Fagumagul, ¿cómo es?
2: Fagumagul.
1: Lo que pasa es que esa
0: Fagumagul duró como 3 años.
1: ¿Quieres tomarte un café?
3: Y lo hacen.
1: Y van y hacen el tinto. Entonces ya
0: no, lo que pasa es que en esa novela café, el día es el día.
1: Ellos no toman café. Ellos no toman café, ellos toman té.
0: Ajá.
1: Entonces va la muchacha a la cocina, busca la jarra, la pone a calentar.
0: No,
1: prepara el té.
0: Es que en esas novelas.
1: Llora porque va haciendo el té y está llorando. Porque esas mujeres sí lloran. Vea.
0: En las novelas
1: cogen el té, se lo llevan a la boca.
0: Pero en las novelas turcas, yo no sé si está allá, un día es un día.
3: Un día es un día, compa.
1: Te digo.
0: Un día es un día. Sí, sí. O sea, no es como en otras novelas que no es que pasan cinco años en cinco minutos.
4: Cinco años.
3: O sea, las novelas turcas se parecen a los supercampeones.
0: Es correcto.
3: Joder, ese gol sí demoraba.
0: La loma de un Paco le quedaba mañana. Esa cancha quedaba en una loma.
3: Oye, esas chilenas eran tres capítulos.
2: Wow. Se acababa hoy uno ya rogando para que.
3: Oye, un dato curioso. Hay novelas que si usted estudió economía, estudió contabilidad, véase esa novela, Betty la Fea. Ahí aparece, ahí aprende, compa.
1: Oye, hace dos años, un día como hoy, estuvimos visitando a una abuelita allá en Arjona.
3: Sí, señorita.
1: Y le llevamos una silla de ruedas a esa señora.
0: Ay, claro, yo me acuerdo de eso.
1: No se nos va a olvidar nunca esa señora.
0: Qué bonita labor hicimos ese día.
1: Hace
3: dos años.
1: Tres años, un día como hoy. Ajá. Maquillamos en un en vivo al Mello.
0: ¡Eta!
1: Aquí me están saliendo.
2: Ese fue el día que nos cerraron el Instagram.
1: No, a ver si me sale otro recuerdo aquí.
0: Verdad. Un día como hoy, hace tres años.
1: Esa
3: novela Betty la Fea, para los que estudian administración, les sirve.
2: ¿De qué le va a servir?
3: ¡Compa! Ahí se ve el tramoya y se ve todo. En Betty la Fea.
0: ¿De qué, compa?
3: Y si usted quiere aprender a vender, véase Hasta que la plata nos separe.
0: Pero algo
1: que ser novelero.
0: Wow. Algo es cierto y una enseñanza que dejó Betty la Fea, y me lo podrá decir Laura, que es mujer.
1: ¿Sí?
0: Confirmó que las mujeres menos agraciadas son las más chismosas. En una empresa.
3: ¿En combo?
0: Sí.
1: Bueno, yo no quiero hablar mal de mi género, pero hay que decir una cosa. Generalmente, la gente más chismosa es la menos agraciada.
0: Es la menos agraciada.
3: En español, los malucos.
1: No, voy a decir, sí, no, voy a decir, no decir la gente, por no decir solamente mujeres, porque también hay hombres chismosos y bastante.
0: Bueno, también es cierto.
1: Pero sí, generalmente pasa que cuando la persona no es muy agraciada, no es muy bonita, es más chismosa.
0: Es como que no tiene más nada que hacer.
1: Es correcto.
3: Papá Dios, gracias por hacerme bonito.
0: Sí.
3: Simpático.
1: Ahora, eso no significa que todos los malucos son chismosos.
0: Oye, pero por lo general, usted hace una encuesta en una empresa y dice, ¿quiénes son los chismosos? O los... ¿Qué le digo yo?
3: Los envidiosos, compa.
0: Sí, de una empresa.
3: Es verdad.
0: Casi siempre te vas a dar cuenta que los menos agraciados están. Por lo menos de, si hay tres, dos mínimos son menos
1: agraciados. Bueno, es que no voy a
2: decir. Oye, ven acá, cuando
1: ya,
2: nosotros
1: ya
2: estamos.
1: A esta altura de la vida no se pueden decir esas cosas, pero hay.
2: Cuando nosotros
1: hay una característica física particular de las mujeres de No.
2: Cuando nosotros estábamos en Manga y nos vinimos para acá, para este portal de San Felipe, tuvimos un revuelo generacional, ¿cierto?
1: Sí, claro.
2: Y claro, muchos cambios en la empresa.
1: Bendito sea Dios.
2: Bueno.
3: Sí, ya lo pusimos.
1: Vamos con el tema de conversación.
3: Vale, acaba de tirar un facto.
2: ¿Qué pasó, compa?
3: Usted tira un facto. Usted es malo.
0: Vamos para adelante.
5: No, pero yo comparto.
1: Mire lo que me mandaron acá, ¿eh? Y que los dos días más decepcionantes en la historia de Colombia. El primero, cuando le anularon el gol a Yepes.
5: Y era gol de Yepes.
1: Y el segundo, cuando don Armando se dio cuenta que Betty no era virgen.
5: Uy, sí, claro.
2: Oye, esa no me la vi yo.
5: Pero ven acá, y después de todo, ¿quién fue el primero de Betty?
1: No habrá sido Happy.
3: Ey, va con música.
5: El amigo no fue, ¿verdad?
2: No creo.
1: Nicolás.
5: Porque, ¿verdad? Sí, ella, entonces, ¿quién fue el primero?
1: Oye, pero malo.
2: Yo creo que fue la. Yo creo que fue
5: Sí, ella con un man que conocido rapidito, un parque, algo así. Y además se aprovechó de ella. Sí, claro. Sí, ya.
3: O sea que rompió el coco don Armando. Y...
2: No. A don Armando le rompieron el coco.
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2: Pero ¿sabe una cosa? Que cada día que pasa, yo me doy cuenta de ese revuelo generacional que tuvimos nosotros en la empresa, ¿cierto?
3: Sí.
2: Y en todas las empresas se da ese revuelo generacional, ¿verdad, Laurita?
3: Uh-huh. Sí, cambiamos, compa, cambiamos. Sí.
0: Bueno, voy a hacer algo. Tengo boletas para el partido del Real.
3: ¿Qué, compa?
0: Boletas para el partido del Real Cartagena.
2: Okay.
0: Y atención. Estamos en vivo a través del TikTok de Olímpica Cero, así que vayan en vivo ya al TikTok. Entren allá porque voy a regalar boletas inicialmente para los que están en la transmisión del TikTok.
1: Perfecto.
0: Entonces, vayan de una, ya de una vez, se van al TikTok. Vayan a conectarse al TikTok de Olímpica Estéreo, Olímpica Cartagena. Olympic Cartagena. Vayan al TikTok de Olympic Estéreo y ahí los que quieran ganar boletas, pendientes, porque a través de la transmisión que tenemos ahora mismo por el TikTok de Olympic Estéreo voy a regalar boletas. Entonces, pilas de una, conéctense ya, denle en compartir a la pantalla. Denle
2: en compartir a la pantalla y sí,
0: compartan, comenten que quieren boletas porque voy a regalar boletas.
2: Código. Quiero boleta.
0: Y vayan preparándose los que están a través del WhatsApp, ya les voy a decir, pero inicialmente para los que van al TikTok de Olympic Estéreo.
2: Arroba Olympic Cartagena, ahí estamos en vivo.
0: Vale.
1: Vale.
3: Y que el que perjudicó a Betty fue Cadavid.
5: Cadavid.
0: Ah, sí. Sí.
3: No sé quién es Cadavid. El actor
0: de la dio Cadavid, claro. Él, claro, en una discoteca, algo así, si no estoy mal.
1: Pero eso, Diego Cadavid,
0: eso
1: es
0: sí.
1: Un perjuicio, papá.
0: Sí, se aprovechó de ella. Él era el chirretico ahí en ese.
1: Era chirri.
2: Vamos, sí, Javi, te da cuenta, compa.
0: Era colega.
2: Javi, ¿cuántas veces has visto tu Betty la fea?
3: Compa, yo te digo una cosa. Esa novela estaba rodeado de muchos actores buenos. Porque esa Cepeda era buena.
2: ¿Cuántas veces te la has visto?
3: Compa, yo me la veo hasta hoy en YouTube.
0: Todavía se lo sigue viendo.
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0: suelta, que suelta, que suelta. Oye, oye, viernes, bueno, no como de nada, se soltaron los caballos. Hey, trucucupacu, trucupra. Trucupra, pra, pra.
1: Se soltaron.
0: Se soltaron.
1: Bueno, los que no se han soltado son los habitantes de Ciudadela 2000.
2: Mienta, ¿qué pasó?
1: Los habitantes de Ciudadela 2000 tienen un bloqueo en toda la entrada al barrio. La razón, el motivo, la circunstancia, ¿ustedes qué creen?
3: ¿Qué pasó?
1: No hay agua.
2: No hay agua.
3: Claro.
1: No hay agua en Ciudadela 2000. Ay. Y ojo que esta situación con Ciudadela 2000, no, del agua, no es de ahora, no es de hoy, de ayer, de antes de ayer. Ajá. Ya llevan meses en la misma situación, claro, que en cualquier momento del día el chorrito está delgaditico.
2: Hombre.
1: Y la gente prácticamente no puede tener acceso a el líquido vital porque nunca hay agua allá. Oye, en Ciudadela 2000.
2: Yo varias veces en mi casa, a mediodía, cuando me daño, vení para acá. Compa, me he tenido que bañar pegado a la pared.
3: Opa.
2: Opa, esa güey. En el nuevo volcán de mi mamá se va también todos los días a mediodía.
1: Y a eso súmale.
2: Hombre.
1: Súmale que llevan 4 días sin luz.
3: Uy.
2: No puede ser.
1: O sea, no hay agua, no hay luz.
2: O sea, al estilo anteriormente, cuando se iba la luz, se
1: usted
2: iba el agua.
1: Que hoy está en exteriores, la gente que está en la calle, la gente que está en la casita ahora mismo sin aire acondicionado, que está sintiendo
2: calor,
1: la temperatura tan alta que está ahora, imagínese, sí, esa gente de Ciudadela 2000, 4 días sin luz. Porque y sin agua.
0: En estos días ahí se anunció que temperaturas altas.
2: Sí, compa. Alta, compa. Ayer había una sí, sensación térmica de 42 grados centígrados a la 1 de la tarde.
0: Sí.
2: Aro, mano.
0: Mira tú eso.
2: Aro. Y hoy también vi la información por ahí que también viene lo mismo. Una máxima de 38 y se estará una sensación térmica de 42. ¿Te puede creer que es
1: eso? Oye, con toda la razón del mundo, esa gente está molesta, claro, y han bloqueado, ven, diferentes zonas de la parte de la entrada del barrio, precisamente.
4: Pero
1: la
4: este vía es un barrio, hecho al lado mil. Soledad 2000, un barrio, claro, organizado,
3: no, al lado de, sí, San Fernando.
4: No es invasión.
2: Claro, no.
4: No, señor.
2: Es un barrio.
4: ¿Cómo es posible?
1: De hecho, para tú pasar para Nelson Mandela para allá, claro, tienes que pasar por Ciudadela.
4: Por eso, no. Pregunto eso porque es, ¿cómo es posible que a estas alturas de la vida tengamos un barrio sin luz y sin agua por 4 días?
2: No, eso, sí, es una falta de respeto.
4: No, es una falta de respeto.
2: El trabajo que están haciendo también ahí en Ceballos, ¿hasta cuándo?
4: No es posible.
3: Y
4: no,
3: cuando el agua llega al poquito, viene sucia.
1: Oiga, y aparte no, que están diciendo que
4: con toda razón están protestando.
1: Mira,
4: los
1: no
4: vecinos
1: pasan
4: de este
1: ni las motos.
2: Uy,
4: mira eso.
1: Que no pasan ni las motos, recuerda, por el cierre que tienen allá.
2: Y recuerda que por ahí pasa también Transcaribe.
1: Claro.
2: Que man, coge la cupa para cogemos Mandela.
1: No, total.
4: Ok. Son las 8 de la mañana, 18 minutos. Ojalá. Y
2: se están cansados.
1: Este la gente
2: no,
1: de
2: se la toma la piel de hecho por eso, porque están cansados ya, compa.
4: No, y la administración le ponga,
2: claro,
4: la lupa.
2: Claro.
4: Y estas empresas que, hombre, venga, como a estas alturas se presentan estos, digamos, estos déficits en el servicio.
1: En los servicios públicos, básicos. Mira, nos están escribiendo acá a nuestros oyentes a través del WhatsApp, que en Junín duraron 3 días sin agua.
4: Ajá. Bien.
1: 3 días sin agua, que la pusieron en la madrugada, uh-huh, y que ya se fue.
2: Así es. Acá me acaban de escribir lo mismo. Y eso que Junín está cerquita al
3: Zaragozilla.
2: A la cuestión del agua que está por ahí.
3: Paraguay.
1: Mira, nos están informando también por acá y todos los oyentes de Olímpica que tengan información sobre bloqueos que se estén presentando a esta hora en la ciudad de Cartagena, nos mandan sus mensajes, la información a través del WhatsApp. Nos dicen que en la vía de Olaya, donde estaba el cuartelillo de Olaya, también hay un bloqueo en la vía. No sabemos cuál es la razón puntual de ese bloqueo, pero nos están informando acá que se encuentra ese sector bloqueado, Olaya, por el cuartelillo.
4: Son las 8 de la mañana, 19 minutos, 8:19.
1: Nos informan también que en el barrio Paseo de Bolívar, todos los días se va el agua a las 11 de la mañana hasta la madrugada. En el Paseo de Bolívar, ¿cómo hace la gente para bañarse, para lavar la ropa, para cocinar, para tomarse un poquito de agua, refrescarse? No.
4: Es una queja muy recurrente ya en estos barrios.
1: Ayer yo escuchaba
4: a hay que preguntarle a la gente de Cartagena qué está pasando.
1: Oye, ayer yo escuchaba a un concejal diciendo que se están haciendo racionamientos de servicios públicos de luz y le ponen otro nombre. Ahora son mantenimientos, paradas técnicas. Ahora les ponen otro nombre a estos racionamientos de luz o de agua en diferentes sectores de la ciudad de Cartagena. ¿Qué nos están diciendo acá, Pérez, en un momento?
4: Pero es que yo hago una pregunta.
1: Que en Bruselas, espéreme. Pero tenemos esto, una semana sin agua.
3: No.
4: ¿En Bruselas?
2: En Bruselas, mira eso.
4: Una semana sin agua. No, ahora, estos cortes de luz o de agua son notificados con tiempo a la comunidad para que se puedan abastecer, puedan buscar tener un plan B. Si en el caso del agua, bueno, se puede, ¿no?
2: Sí se puede, pero...
4: Si me dicen, le vamos a dar el agua 2-3 días, la gente se prepara, coge su calambuco, lo llena de agua, sus baldes de agua, y... Pero cortarla así un momento a otro y durar varios días.
2: Exacto. Es como decir, el sábado se va al agua de las 12:30 y viene el lunes. Ya la gente se prepara.
1: Claro.
2: Claro, de una manera preventiva.
1: Mira, nos dicen que en el barrio Laya, el bloqueo que hay en la vía, en el cuartelillo, es porque la gente está molesta porque no tienen ni agua ni luz. Ni agua ni luz en ese sector. Además que nos dice que en el barrio España se va el agua todos los días en la noche y que no dicen nada, no da razón. Esa es una de las cosas que más le molesta a la gente, y es que Aguas de Cartagena no da una explicación lógica de lo que está ocurriendo con el servicio.
5: La ciudad necesita
2: Cerrada.
5: Buenos días, ¿cómo están ustedes? Buenos días, señor director.
4: Buenos días, Chacal, ¿cómo amanece? Qué placer tenerlo hoy con nosotros.
5: Yo creo que es justo y necesario ya tener una respuesta por las empresas de servicios públicos básicos. Que al momento de estos cortes y de estos razonamientos, sin notificarle al usuario con días de antelación, se sigan realizando y con el pretexto de decir que son mantenimientos preventivos.
4: Paradas técnicas
5: para mejoramiento del servicio. Cuando es una operación o una situación reiterativa en muchos de los barrios de la ciudad de Cartagena. Hacemos el llamado al alcalde también para que preste atención a esta problemática y que no solamente esperar a que el pueblo venga y haga protesta para poder ser escuchado. Yo me imagino que tiene que tener conocimiento en la administración también cuando hay estos cortes, cuando hay estos razonamientos en ciertos barrios de la ciudad donde sufre el cartagenero. ¿Cómo es posible? Escuchando yo y me lleno de un poco de rabia el escuchar que hay barrios a la altura de este 2026 que duren una semana sin agua. Y que no sea que uno diga, no, es que son invasiones y son barrios ilegales que por lo tanto pues no pueden estar exigiendo servicios públicos cuando no se ha legalizado el barrio. Pero barrios como Bruselas que acabo de escuchar, ¿no?
4: Total.
5: Una semana.
1: Chacali, nos acaban de informar que van a hacer protestas en las oficinas de Aguas de Cartagena porque dicen los habitantes de Bruselas que ya no aguantan más estar sin agua.
5: Y con toda la razón, señores. Con toda la razón, la ciudad necesita seriedad. Y voy a escuchar rápidamente, oyentes, que me digan 10 segundos, nota de voz al WhatsApp Olímpica. ¿Qué está pasando en su barrio con los servicios públicos? ¿Qué está pasando en su sector con los servicios públicos? Necesito rápido que me mande notas de voz y me digan cómo está la situación en su barrio con los servicios públicos. Agua o luz, me dicen cómo están. Y ver si no es que la gente se lo está inventando.
4: Total.
5: Aló, buenos días.
6: Esta es la profesora Olímpica Estéreo, la había visto. Mira, aquí en Torito, sector San Pedro. Tenemos meses en la casa de dos pisos, no sube el agua sino en la madrugada. A mí personalmente me tocó comprar un tanque de 12 latas para poder llenar agua en la madrugada y tener para bañarnos y todo eso. De lo contrario, no tenemos agua en todo el día.
2: Ven.
5: ¿Ya vio?
2: ¿Y el recibo viene cómo?
5: Puntualito.
2: Igual.
5: Puntualito.
2: Si no pela, compa.
5: Vamos a ver qué más
7: Buenos días, yo puse el entero, me pone de todo. En el barrio del Educador, todas las noches se va a llegar a las 5 de la mañana. Y en el barrio La Consolana, durante todo el día,
6: se va bien en la consolata.
5: En la consolata. Vea usted. Vea que no estamos hablando de barrios, no, es que son barrios nuevos, no, es que son barrios invasiones y por eso no puede tener el servicio. Pero en la nota de voz que escuchábamos anteriormente, vea que hasta la presión del agua en ciertos barrios no llega ni un segundo piso.
1: Nos están diciendo, Chacal, que incluso en Escayón Villa, como dice Nando, cuando el agua se va y después viene, toca pegarse a la pared para que le caiga el chorro, porque es delgaditico.
2: Total, es verdad, compa, ¿cree que es mentira?
5: ¡Opiniones!
8: Yo escucho el Piqueterio porque me pone de todo. En mi barrio El Pozón, está la situación con el agua terrible. Toda la noche la pierde uno esperando que llegue el agua y nunca llega. Yo estoy contigo, Chacal.
5: Estamos contigo, Chacal. La ciudad necesita seriedad.
9: Escucho Olímpica Estéreo porque me pone de todo y me resuelve. Buenos días, Dios los bendiga.
5: Amén, buenos días.
9: Aquí en el barrio Andalucía, sector Piedra Bolívar, todos los días en la noche quitan el agua.

0: Estaban las empresas públicas, nunca había pasado esto. Y aquí ahora mismo hay, están haciendo de todo con uno, con la luz, con el agua. Bueno, lo único que no le quitan a uno es el gas. Es el único servicio que es excelente en su servicio.
1: ¿Por qué no pueden las empresas, las otras empresas que prestan servicios públicos, tomar como ejemplo la efectividad en el servicio que tiene el servicio de gas? Si usted hace una encuesta, todo el mundo es feliz con el servicio de gas.
2: Total.
1: Es feliz. Lo paga con gusto porque es un servicio que no se va. Rara vez se va. Es bueno. Entonces, yo no entiendo.
3: Seguro.
1: Yo no entiendo cómo las otras empresas que también brindan un servicio de esto no son eficientes.
2: Tomen ejemplo.
1: En el servicio que le presentan a la comunidad, como lo hace la gente del gas.
2: ¿A la qué? ¿A la qué?
1: A la comunidad.
3: Mira, Chacal, acaba de llegarme por acá el flyer de la convocatoria que se está haciendo para una marcha el día de hoy, un plantón, mi jornada de protesta. Precisamente para irse en contra de los abusos y las excusas, dicen acá, Cartagena ya no aguanta más.
2: No, pero ya está así. Cartagena
1: ya necesita. No aguanto
3: más. Ciudadanos, mototaxistas y comunidades de distintos sectores de la ciudad nos unimos en el gran plantón y jornada de protesta para exigir soluciones urgentes a la crisis del agua. Puntos de concentración: Avenida Pedro de Heredia, sectores principales, Aguas de Cartagena, y protesta frente a la alcaldía.
2: Bueno, no, hombre.
1: Yo creo que aquí nuestro alcalde Dumec debería escuchar a la comunidad y ver de qué manera ya se mete en cintura a las empresas de servicio. Es que no es de un barrio, ya no es el problema, no, es que es un barrio, no. Es que si usted se da cuenta en las quejas que nos están llegando de los oyentes, son diferentes puntos de la ciudad.
2: ¿Y barrios?
1: Populares conocidos que,
2: claro,
1: que no son barrios nuevos, que no son invasión. Aló, buenos días.
4: Buenos días.
1: Su opinión, por
4: Chacal.
1: Favor.
4: Buenos Dígame. Días, Chacal, Laurita, bendiciones.
1: A buenos días, Mellito Islita.
4: Habla Mellito Islita.
1: Señor, oiga, papi, el Real.
4: Te comento, barrio La Brisa, también se está yendo el agua todos los días.
1: Las
4: todos
1: brisas.
4: Los días se va el agua a las 7 de la noche. Agua de Cartagena, nosotros vivimos pegaditos a Agua de Cartagena y nosotros no podemos sufrir de agua donde tenemos una beca central. Así que hay que prestarle atención a Agua Cartagena, o como he hecho varias veces, cerrarle la puerta a los funcionarios y que nadie entre y que nadie salga. Y más que esta empresa no le da beneficio de ninguna forma a los barrios que están allá del año de que sufrimos también hasta inundaciones con la empresa.
2: Oye, Bellito,
4: dígame.
1: Viven al lado de la empresa.
2: Sí, claro, eso es lo que le iba a decir. Allá funciona, al lado de La Brisa. Eso es que alto de San Isidro, La Brisa, queda una subestación en ese sector, cerca del Paraguay.
4: Esta subestación, es que vuelvo y te digo, esta subestación, nosotros vivimos prácticamente pegado a las paredes del acueducto, para que sepa. Pegado a las paredes del acueducto.
1: Y también están sufriendo de cortes de agua.
4: Se va el agua todos los días, se nos va el agua. Pegadito a la pared, mi hermano. Pegadito a la pared.
1: ¿Qué queda para el resto de
2: eso? No, imagínate.
4: ¿Usted sabe cuántas veces yo le he bloqueado la puerta a Agua Cartagena en el Prado? Ya van varias veces. Y créemelo, que si poniendo esta denuncia, aprovechando a Olímpica, todo lo que está haciendo. Mi hermano, si nos quitan el agua, créemelo, que el lunes a primera hora nadie entra y nadie sale. Y lo está diciendo en Medilita, y lo hago y lo sostengo. Que no me quiten más el líquido preciado, porque con estas calores le puede un parado. Y es que no tiene aire, ¿cómo hace?
2: Uy.
4: Entonces, Agua Cartagena, agárrate los pantalones, que vamos por el Prado.
1: Muchas gracias, Mellito, por su opinión. Voy a decir algo. Y ojalá la administración ya preste atención a esto. Y vamos a ver si podemos comunicarnos con Agua de Cartagena, que nos mandaron el número la otra vez. Preguntemos a la oficina de comunicación porque si están presentando estos cortes, no en un barrio, en diferentes barrios, a ver si nos contesta.

8:30, señores. Voy a regalar boletas ya para el Real Cartagena. Así que pilas, vayan al TikTok de Olímpico Estéreo. Todos al TikTok de Olímpico Estéreo, porque hoy voy a regalar boletas ahí para el partido Real.

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0: Son las 8 de la mañana, 42 minutos en Olímpica, 8:42. Buenos días. Mañana de viernes, hoy es viernes. Oiga, para la gente que está en el Tito Olímpico Estéreo, no se desespere. Sé que quieren las boletas del Real. Estamos esperando que se conecten más gente para que tengan oportunidades de ganar. ¿Qué tienen que hacer? Ojo, conéctense ya al Tito de Olímpica Estéreo, Olímpica Cartagena.
2: Arroba Olímpica Cartagena, ahí
0: está. Olímpica Cartagena, todo
2: en vivo.
0: Vaya, vaya al Tito que vamos a regalar boletas.
3: Lo que pasa es que también estamos un poquito atrasados con eso porque nos hemos enredado con la contingencia esta del agua.
0: Sí.
3: Y con la situación de agua. Bueno, ya nos comunicamos con Aguas de Cartagena, su oficina de comunicaciones. Ya estamos haciendo un contacto directo con el mismo gerente de Aguas de Cartagena con el que vamos a estar hablando. Entonces, a los oyentes que tienen alguna queja, alguna inconformidad, algún tema referente o relacionado más bien al tema del agua, que nos manden nota de voz o que estén atentos para que puedan hacerle sus preguntas al gerente de Aguas de Cartagena. Como para ir adelantándonos mientras logramos el contacto, nos mandaron un boletín.
0: ¿Qué
3: y
0: nos dice?
3: Está diciendo este boletín: Aguas de Cartagena refuerza las medidas operativas para estabilizar el servicio de acueducto. Precisamente dice que para atender las afectaciones que se vienen presentando en la prestación del servicio de acueducto en distintos sectores, específicamente por bajas presiones e intermitencias registradas durante los últimos días. La situación responde a factores como las variaciones en las características del agua cruda captada, lo que ha reducido la capacidad de producción del sistema debido a la necesidad de realizar lavados más frecuentes en los filtros de la planta para seguir garantizando la calidad del agua, así como el incremento de conexiones ilegales y una mayor demanda del servicio. En el marco del plan de contingencia para estabilizar el sistema y optimizar la distribución del agua, la empresa va a realizar suspensiones programadas y sectorizadas del servicio en algunos barrios de la ciudad con el propósito de garantizar el suministro de agua en algunos sectores que actualmente presentan dificultades. Los alcances de esta acción se comunicarán de manera oportuna a través de los canales oficiales de la empresa. De manera complementaria, la empresa va a mantener en ejecución el plan operativo previsto para este año, el cual contempla trabajos operativos, técnicos y de mantenimientos orientados a mejorar progresivamente la continuidad y confiabilidad del servicio. Eso es, palabras más, palabras menos, lo que está diciendo este boletín que nos envían por parte de Aguas de Cartagena, y ya vamos a tener contacto directo entonces con el gerente para que nos dé pues más información y podamos resolver las dudas de algunos sectores puntuales que nos han mandado sus notas de voz, nos han mandado sus mensajes aquí a través del WhatsApp.
2: Efectivamente. Bueno, tenemos atento entonces ahí.
0: Pero entonces, para ellos, bueno, ellos sí son conscientes de que la fuerza, la presión del agua, o sea, en ciertos sectores.
3: Lo que quiere decir y lo que le entendí, el tema es que el agua está llegando no de manera, o sea, no tan limpia, y tienen que estar lavando los filtros constantemente, y ese lavado es lo que hace que tengan que interrumpir el agua en algunos sectores. También dice que tiene que ver con las conexiones ilegales, pero en estos días estábamos escuchando y leyendo también sobre que lograron recuperar algunos territorios donde estaban haciendo conexiones ilegales de agua, y ya de alguna manera con eso pues se recuperan.
2: Exacto.
3: Y dicen que también hay una alta demanda del servicio aquí en la ciudad de Cartagena, y es que obvio está haciendo mucho calor.
2: Y acá por acá un oyente dice que también en donde está la fuente del agua que suministra para acá está el nivel bajo.
0: Ok, también podría ser.
3: En todo caso debería haber planes
4: para
3: eso.
4: Sí, tiene que tener
0: contingencia.
4: Plan de contingencia de la empresa. Ahora, yo sí le voy a hacer una pregunta al gerente. Es que este problema no es de ahora. El problema es reiterativo. Esta gente de cuando vienen lavando estos filtros.
0: Y la cuestión es que no han hecho un comunicado oficial o de pronto no salen los medios.
4: No. Sí, porque nos los acaban de mandar.
0: No, por eso estoy diciendo. Por
4: pero
0: eso,
4: sería bueno que tuvieran los medios de comunicación, como dice Nandito, pendientes. Exacto. Para mandar la información y que la gente tenga información. Claro. De lo que está pasando. Ahora. Pero está bien, uno dice, hasta, o sea, sí, está bien que pase una vez porque están lavando los filtros, pero desde hace tiempo. Es más, yo le pregunto a los oyentes hoy y hablo, ¿desde cuándo se vienen presentando estos cortes en su barrio o desde cuándo el agua en su barrio no tiene la fuerza o la presión que necesita? Y muchos van a decir, esto viene del mes, entonces de cuando vienen limpiando los filtros.
2: No, pero por acá un oyente dice que es cierto que la presión en el agua no tiene fuerza porque el fenómeno del Niño ha perjudicado y está el nivel en el dique bajito.
0: Pero fíjate, ellos no hablan de eso, ellos hablan acá de otra situación.
4: O sea, en el comunicado que nos mandan
0: no hablan nada de eso.
4: Correcto, no justifican.
3: Dicen que el agua está llegando, pero no está llegando en las mejores condiciones. Entonces toca lavar los filtros y cuando tienen que lavar los filtros es que quitan el agua, eso es lo que dice. Hay que lavar el filtro.
0: O sea, pues, entonces están lavando los filtros todos los días.
3: Con más frecuencia. Ahora, también sería bueno que nos dijera la gente de Aguas de Cartagena los trabajos que se vienen realizando sobre la transversal 54 a la altura de el centro comercial Nuevo Bosque.
0: El outlet
3: del Bosque, correcto.
0: Frente a Ceballos.
3: ¿Cómo van esos trabajos y por qué llevan tanto tiempo?
4: Porque
3: todavía están ahí, todavía hay maquinaria en esa zona.
4: Bueno, ojalá nos pueda atender el gerente, ahí hicimos la conexión, ojalá no salga. Recuerden que la ciudad necesita seriedad.
0: Oye, Chacal, y a raíz de lo que está diciendo Laurita, hay un trancón en la transversal 54. Que está llegando más acá del INEN.
4: Imagínese.
0: O sea, esto está pero rudo, ¿yo?
3: Sí, es que ese trancón ahí se pone bien terrible.
0: Bueno, son las 8 de la mañana, Chacal, entonces vamos a estar atentos si aparece el gerente de Aguas de Cartagena, a ver qué respuesta nos da.
4: Ojalá, porque aquí vamos a estar. 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
2: Estamos contigo, Chacal.
4: Estamos contigo, Chacal, en Olímpica.
0: 8:49.
3: Gracias, Chacal.
0: Gracias, Chacal. Muy amable.
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0: tempranas, 9 de la mañana, 22 minutos en Olímpica 0922. 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
1: Compa, esto se fue rápido. Esta mañana se fue como rápido. Sí. Yo me siento raro con el audio. Ah, con razón. Ahora sí. Yo me sentía raro con el audio.
2: Perfecto.
1: Ahora sí, perfecto.
0: Bueno, 9:22, muchachos.
1: Suéltala, ¿qué es lo que hay?

0: ¿Con qué me vienes tú?
1: Ay, no, ya.
2: Oigan, ustedes saben
3: no.
2: que... No, yo de ti lo espero. Que...
3: Ese que nadie lo dio.
2: Ustedes saben quién es, quién era Kobe Bryant.
3: Claro.
2: ¿No? Kobe
0: sí, claro.
2: Bryant, el béisbol, el basquetbolista. ¡Ella! Basquetbolista muy famoso, que desafortunadamente pierde la vida en un accidente con su hija. De hecho, iba con la hija en un helicóptero. Y bueno, lo que pasó, que fue bastante triste. Y lo que significó, obviamente, para el mundo y para el deporte en ese momento, fue una noticia bastante impactante.
4: Oye, ¿tú no sabes que yo le coloqué a Brian el nombre por Kobe Bryant?
2: Por Kobe Bryant.
4: Sí, me gustaba cómo sonaba Kobe Bryant.
3: Sí, menos mal que no le pusiste Kobe.
4: Pero después, ahora Brian me dice, oh, Kobe, tú el nombre...
3: No, pero menos
4: el
3: mal
4: Brayita.
3: Que... El Brayita.
4: En los memes, no es que el Brayita del barrio.
3: Atención, Cartagena, fue capturado por las autoridades el popular
4: alias,
3: Brayita.
4: Alias el Brayita.
3: No, Brian, alias el Brayita.
4: Brayita.
3: Nah.
4: ¿Qué? ¿Qué? ¿Qué dices?
2: Oye, imagínate que, ¿por qué noticia o por qué otra vez está sonando ese nombre? Ustedes saben que Kobe Bryant tenía una esposa muy bonita, entre otras cosas, muy linda, la mamá de sus hijas. Ella se le vio bastante golpeada afectada. Y afectada por el tema de la pérdida de su marido. Ahora ella tiene otro marido.
4: ¿Ya?
3: ¡Ya!
2: ¿Pero por qué dicen ya? ¿Cómo que ya? Es que a eso iba.
5: ¿Hace cuánto pasó eso?
2: Ha generado cualquier cantidad de comentarios. Espérate, y hay una controversia porque la muchacha ya tiene un novio que se llama Jaylen Brown, que es también jugador de... juega baloncesto.
0: Se quedó en el deporte,
2: sí,
0: el deporte.
2: Y hace parte de los Boston Celtics de la NBA. El man mide 1.98 m de estatura. Y es novio de ella. Digamos que es la persona que la ha estado acompañando, quien la ha estado cuidando, protegiéndola como familia. Y ahora la están criticando porque ya ella tiene marido.
0: Es que las mujeres no hacen el luto, mamá.
3: 26 de enero de 2020.
2: ¿Qué? Hace seis años y 4 meses. Ya, y entonces ahora tiene que esperar a esa señora que 20 años para poder tener un
3: hijo. No, pero es que se murió el marido y la hija. Va a tener tiempo para estar fundiendo.
2: Ah, pero ¿y qué va a hacer? ¿Qué va a hacer?
0: No es que ahora se le labre, no es que ella hizo el luto en la relación.
2: No es que hizo el luto en la relación, porque aquí no se trata.
0: No, esa es la de las mujeres. Esa es la de las mujeres.
3: El pañito.
0: Entonces decía, no, de pronto tú no sabías cómo iba la relación cuando él estaba en vida. Y de pronto ella ya estaba haciendo el luto en la relación.
3: Ahora te pregunto, Kim. ¿Qué? Para que esa noticia se publique ahora de que ya tiene novio.
0: Ya eso venía hace rato. Tiene que venir mínimo un año atrás, así que hace cinco años.
3: Mínimo no. Ella dijo, vamos a coger la cosa.
0: Sí.
3: Dos o tres años.
0: Estaba haciendo el luto en la relación, Laurita.
2: Si hubiese sido al revés, ustedes tienen que revisarse.
5: ¿En cuánto tiempo creen ustedes que sea pertinente?
3: ¿Nosotros como cuánto?
0: Mira, yo te voy a decir una cosa. Mira, cuando una relación termina, ¿quién sufre más?
2: Ani,
0: el hombre o la mujer.
2: El hombre espera ni siquiera terminar la relación para estar con otra.
0: Pero lo que ustedes no saben es que así sea uno que esté en otra relación, pero uno le está doliendo la otra.
3: ¡Claro!
0: Cosas que ustedes no. Ustedes terminan una relación y arrancan la otra.
3: No, y lo peor, va a meterse con uno que hace parte de la misma línea de lo que fue su esposo, baloncesto.
0: Baloncesto.
5: Homenaje que le está haciendo.
3: ¡Homenaje!
0: ¿Qué vas a decir que hizo el luto en la relación?
3: O sea, podemos decir que... Ellos te hacían ojitos cuando el vale jugaba.
5: 60 meses. Más de 60 meses.
2: Yo voy a decir que como mujer y como persona en general, ella tiene derecho a rehacer
0: su vida. Sí, claro, está bien.
2: Y ella tiene derecho a ser feliz. Aparte que es una mujer, además de joven, es muy bonita.
0: Quedó con plata.
3: Como dice el niño.
2: Entonces.

0: Disfrútalo mucho, pásala rico.
1: Ya no podemos
0: hacer
1: nada.
0: 6 años que tu marido se murió, así que mija, nadita que hacer, párchate. Y la gente que se ataca porque una mujer que termina una relación o que pierde a su marido y después quiere rehacer su vida.
2: Pero es que perdió al marido y a la hija.
0: Tiene que buscar es para revisarse.
1: Ella no tiene que tener corazón.
0: Tiene que buscar es para revisarse porque ustedes están
1: para tener una nueva relación.
3: ¿Cuál es la relevancia de que haya perdido la hija también? ¿Cuál es, King?
1: Ese dolor.
2: Mamá, el dolor es doble. Claro. El luto debe ser doble.
3: Claro. Pero ella lo que está buscando es marido nuevo, no hija nueva.
2: Ay, no va a tener hijos con esa vaya. La no, madre Teresa en Calcuta. Ay, no va a tener hijos. Ay, ya.
0: No, estos le pegan cacho, si no. Estos le pegan cacho a la mujer teniendo los hijos. Ahora viene este vino.
1: Pero no lo hacemos público.
0: Los
1: malos
0: por lo menos se murió.
1: Público.
0: Ahora, pasó algo muy curioso, para que tú sepas, en el más reciente festival Vallenato, que fue homenaje al binomio. A Rafael Orozco. Y estaban comparando cómo se veía Clara, que es la esposa, que era la esposa de Rafael Orozco.
2: ¿Consiguió marido?
0: Y la actual mujer, la que era la mujer de Omar Geles. Ajá. Ustedes saben que Omar Geles hace poco
2: falleció
0: y todo el tema. O sea, estamos hablando de dos viudas. Hicieron una publicación en redes sociales donde mostraban cómo se veía Clara en una foto y versus la viuda de Geles. La viuda de Geles es muy linda, joven, muy bonita, muy sonriente en la foto. Dice, definitivamente esta mujer no quiso nada a Omar. Todavía se le ve la cara de tristeza a Clara por la pérdida de su esposo, que fue hace tantos años, y a esta ya se le ve sonriente. Y ahora uno no puede ni reír.
1: Ay, pero ahí le está dando la razón a uno. Mira, señor.
0: Oye, uno no puede ni reír.
1: Y escuchen ustedes, mira. Clara Cabello, la viuda del cantante vallenato Rafael Orozco, no tiene un nuevo esposo ni pareja conocida. Más de 3 décadas después del asesinato de Orozco en el 1992, ella ha permanecido sin casarse nuevamente, dedicándose a preservar la memoria de su esposo y su familia. 3 décadas. Y esta ya pasaron 6 años y que eso venía de atrás.
0: La memoria de la pareja siempre se preserva porque uno no olvida jamás a las personas que fallecen. Primero que todo. Segundo que todo, si ella ha decidido no tener marido después de que el marido se le murió, es muy su problema, es una decisión personal. Pero eso no significa que no pueda. Si ella quiere conseguirse su machucante, divinamente, lo puede hacer.
1: Pero no hacerlo público.
0: ¿Por qué no?
1: Nadie se lo conoce si tuvo o no su machucante.
0: ¿Por qué no?
1: Fue tu esposo.
0: Ella es una mujer sola.
3: El problema no es que lo tenga, el problema es que lo haga público.
1: Claro, haga su vaina callado.
3: No, según ellos, porque mira que ellos dijeron ahorita, Nando dijo ahorita, que lo puede tener o que la puede tener, pero que nadie se entere. Nando,
1: claro.
3: ¿En serio?
1: Y fue su esposo.
0: Ay, tranquila, Ani.
1: Fue
0: gente,
1: su hija.
0: Hay gente que le encanta vivir en la clandestinidad todo el tiempo.
3: Exacto.
1: Y no fue enfermedad que murió, fue un accidente.
3: ¿Y eso qué tiene que ver?
1: Papi, cuando yo siempre he dicho, cuando tú tienes un familiar que está enfermo, tú te preparas para recibir ese golpe, pero cuando es repentino, así eso duele toda la vida.
0: ¿Y eso que tiene
1: y
0: que
1: hay
0: ir?
1: Gente que se tiene que quedar preservando la memoria de su esposo y de su hija.
2: Yo te apoyo. Perdió al marido.
0: Aló, señor Raúl Gasca, sí. Acá le tengo dos payasos,
3: sí.
0: Sí, para que se los lleven para el circo.
3: Ya que no contrata animales.
0: Ani, debería hacer el programa.
2: Aló.
1: Ajá.
2: Papa.
0: Sí.
2: ¿Será que hay cupito por parte de Virgenes allá? Tengo aquí dos monjas, eso me han dicho. Sor Laura y Sorani.
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2: Vamos, que ya no hay más cupo para vírgenes.

0: Eso es lo nuevo de Alex Manga. Son las 9 de la mañana, 37 minutos en Olímpica Cero, 9:37 Laurita, y a esa hora tenemos invitados especiales.
1: Por supuesto que sí, toda la gente de la Escuela de Gobierno y Liderazgo, y aquí estamos con nuestro gran amigo Robinson Casarrubia. ¿Cómo estás, mi querido y estimado?
2: Bueno, muy bien, gracias a Dios. Agradecerles a todos ustedes por este espacio tan importante y significativo para nosotros. Pues reciban un cordial saludo de parte de la Alcaldía Mayor de Cartagena de Indias, de la Escuela de Gobierno y Liderazgo. Y pues saludar a todos los cartageneros y cartageneras que nos escuchan en esta mañana.
1: Robinson, para que los cartageneros más o menos tengan una idea, ¿qué hace la Escuela de Gobierno y Liderazgo aquí en la Heroica?
2: Bueno, la Escuela de Gobierno y Liderazgo es una dependencia de la Alcaldía Mayor de Cartagena de Indias. Es una dependencia directa que depende del despacho del alcalde mayor y se encarga de fomentar todo el tema, de trabajar todo el tema de cultura ciudadana.
1: Ok, importante.
2: Y sentido de pertenencia por la ciudad. Además de eso, dentro de sus competencias o funciones está fortalecer el tema de las competencias en los servidores públicos y contratistas del distrito. O sea, nosotros no capacitamos solamente, hablamos de fortalecimiento de competencias y también de generar espacios de participación ciudadana entre la ciudadanía y el gobierno o la administración distrital a través de varios puentes. Además de eso, también nosotros nos encargamos de capacitar o formar, porque eso es lo que hace una escuela, formar a la ciudadanía cartagenera en diversos ejes, en diversos campos, desde un enfoque mucho más educativo, mucho más técnico y con mayor rigor académico.
1: Tengo entendido que están haciendo y desarrollando estrategias ahorita como encuestas de percepción ciudadana, están haciendo laboratorios de cultura ciudadana, la campaña Me Pongo la 10 por Cartagena y Transcaribe para Todos, mejor dicho, todas esas campañas.
2: Sí, hablamos de estrategias. Desde la Escuela de Gobierno y Liderazgo, pues ya tenemos el tercer año consecutivo de implementación del Plan Decenal de Cultura Ciudadana y Cartagenidad. Para este año, pues nosotros comenzamos a evaluar todo lo que hicimos en el 2024 y el 2025. Y eso lo estamos haciendo a través de unos instrumentos de recolección de información, como son unos instrumentos de observación sistémica de los comportamientos y conductas que tenemos nosotros los cartageneros en los espacios públicos, en el cuidado de los bienes de interés público, del patrimonio común de la ciudad. También estamos haciendo un estudio de percepción ciudadana.
1: Importante ese.
2: A través de una encuesta donde vamos a tratar de observar o analizar qué percepción tiene la ciudadanía frente a todas estas estrategias que estamos realizando y sobre todo sobre los comportamientos y conductas que están afectando negativamente la imagen de la ciudad de Cartagena.
1: Eso es importante y eso se corrige para mejorar.
2: Claro, la idea es que a través de este estudio de percepción podamos establecer algo que en otras ciudades se ha hecho, que se llama el índice de cultura ciudadana. Entonces, este tipo de comportamientos y de conducta comienzan como a medirse de una manera no tanto cualitativa, o sea, es difícil medirlos, porque son comportamientos y conductas en temas de ciencias de la educación y las ciencias sociales, donde los procesos de formación, los procesos de sensibilización, los procesos de enseñanza y aprendizaje son muy difíciles de medir, pero a través de este instrumento, pues vamos a tratar de establecer por primera vez en Cartagena de Indias el índice de cultura ciudadana. Y así, a través de este análisis, de esta información que nos arroja este estudio de percepción, pues ahí está evaluar si las estrategias están funcionando o reevaluarlas y mirar cómo podemos fijar un objetivo de pedagógico que permita como que atacar en primera parte los comportamientos y conductas negativas, o digamos que atacarnos, comenzar a implementar las estrategias para fortalecer la cultura ciudadana y el sentido de pertenencia por la ciudad de Cartagena de Indias.
1: Estábamos hablando internamente sobre algo que se llama curso concurso.
2: El curso concurso es una estrategia pedagógica que surge a partir de la celebración de los 400 91 años de Cartagena en el año 2024.
1: Okay.
2: Ahí comenzamos a hacer los estudios correspondientes, mirar línea base, llegar a indagar sobre competencias ciudadanas en las instituciones educativas, y notamos de que existe una ruptura en el tema de competencias ciudadanas, sobre todo porque nuestros estudiantes cartageneros conocen poco o no conocen de la historia de la ciudad, conocen poco sobre temas de ciudad, y pues ahí construimos pues el primer proyecto de esta estrategia, nuestro primer curso concurso, el cual lo pudimos convocar para el año 2025. Ese fue nuestro primer curso concurso para los 492 años de Cartagena, y este año nuestro segundo curso concurso de historia oratoria Voces de la Cartagenidad 2026 va enfocado en tres modalidades de participación, como son poesía, cuento o discurso, y en dos categorías de participación en las 108 instituciones educativas que tenemos en el distrito de Cartagena. Esas categorías son infantil de 8 a 12 años y juvenil de 13 a 17 años.
1: ¿Cómo se hace para participar?
2: Bueno, nosotros tenemos unos medios de inscripción, ya hemos hecho convocatoria por diferentes medios, y agradecerles a ustedes que nos dan este espacio para también informarle a todas las instituciones educativas oficiales del distrito que participen en este curso, concurso de historia oratoria, con el fin de fortalecer en los estudiantes de educación básica y media pues la participación en temas de ciudad, que aprendan mucho sobre la ciudad de Cartagena India, no solamente su historia, sino toda su estructura gubernamental, sus expresiones culturales, qué nos hace, qué nos diferencia a nosotros los cartageneros del resto de nuestro país, del resto del mundo, esos elementos que constituyen la cartagenidad. Y pues en la página web de la Alcaldía Mayor de Cartagena, en el micrositio de Escuela de Gobierno, que tenemos publicado también en nuestras redes sociales institucionales y de muchos medios y portales digitales que nos apoyan, pues ahí está el link donde se pueden inscribir. Como son niños menores de edad, hay una reglamentación al respecto, y bueno, anexo a ese formulario de inscripción, el cual deben diligenciar digitalmente o físicamente, porque también lo pueden descargar y enviar al correo soycartagena@cartagena.gov.co. pues adicional a este requisito del formulario, deben adjuntar la copia del documento de identidad del estudiante, la certificación por parte de la institución educativa que confirma que el estudiante pertenece a ella, un consentimiento informado donde los padres autorizan la participación de sus hijos en este curso concurso, y también una autorización para uso de imagen y producción audiovisual, porque son niños,
1: claro,
2: niños
1: que sí,
2: y adolescentes, son menores de edad, entonces hay que cumplir con toda esta regla.
1: Repitamos ya por último la página web, entonces, para que
2: sí, en la página web de la Alcaldía Mayor de Cartagena de Indias, hay también un QR en nuestras redes sociales institucionales y en varios portales digitales donde pueden escanear, y eso nos manda directamente donde están los términos de referencia, donde están los anexos y donde se explica paso a paso cómo se pueden inscribir.
1: Perfecto, muchísimas gracias, Roberto, de la Escuela de Gobierno y Liderazgo de la Ciudad de Cartagena.
2: Muchísimas gracias a ti, Robinson Casarrubia Cardona, director de Escuela de Gobierno y Liderazgo. Gracias a toda la ciudadanía cartagenera que nos escuchó hoy, especialmente a esas comunidades educativas de las instituciones educativas oficiales de la ciudad, y los esperamos en el segundo curso concurso de historia oratoria Voces de la Cartagenidad 2026. Muchas gracias. Feliz día.
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0: Son las 9 de la mañana, 50 minutos en Olímpico Estéreo. 9:50, señores. 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

0: tropical. Esto se llama Mis Noches Sin Ti, aquí en Olímpica.
1: De muchas bendiciones y arrancamos el mes, pero mejor dicho, recargadísimo con premios.
0: Sí.
1: Imagínense usted y todos los oyentes de Olímpica que vamos a estar entregando un montón de regalos espectaculares durante todo este mes con nuestros amigos de Surtigas. Te voy a mencionar más o menos
0: Sí. Qué
1: te puedes estar ganando aquí con Olímpica Estéreo. Por ejemplo, puedes ganar bonos de mercado.
0: Sí. Puedes por ganar valor de 300 mil.
1: ¿De cuánto?
0: De 300 mil.
1: ¡Ay, qué maravilla!
0: Tarjeta de regalo, sí, señor.
1: Mira,
0: sí.
1: Electrodomésticos, computadores, Sí. Vamos a estar entregando durante todo este mes.
0: Celular.
1: Batería de ollas, mejor dicho, pero tú me preguntas, bueno, ¿y cómo hace uno para participar? Mira, fácil. Facilísimo. ¿Qué es lo único que tienes que hacer? Pagar tu recibo del gas por PSE. Pagar tu recibo del gas de manera digital. Usted sabe que estábamos acostumbrados ahí con el recibo a cualquier punto y pagar. No, ahora lo puedes hacer a través de tu computador, por internet, incluso a través de tu celular con PSE. Y entre las personas que realicen sus pagos por PSE, vamos a habilitar nuestra línea para que nos marquen y si efectivamente verificamos que hicieron el pago por PSE, va a ser uno de los ganadores. Por ejemplo, vamos a arrancar hoy, ¿le parece?
0: Claro, desde hoy y todos los viernes.
1: Ok.
0: Usted lo que tiene que hacer es, hombre, es aprender a entender algo. Y es que hoy la tecnología le permite a uno acortar distancias y sobre todo ahorrar tiempo, porque uno para pagar el recibo anteriormente tenía que ir a un banco o a las oficinas para pagar el recibo. Ahora no, la tecnología te permite que desde tu casa, tu comodidad, en el tiempo Sí. Que tú manejas, pagues tu recibo del gas.
1: Y es súper fácil.
0: Facilita usted por PSE. Usted va a pagar. Entonces, lo que vamos a hacer es, durante todo este mes, premiar a toda esa gente que lo está haciendo la tarea, que está haciendo la tarea, que está pagando su recibo del gas a través de PSE.
1: Perfecto. Entonces, ¿qué vamos a hacer? Vamos a habilitar la línea para que, ojo, solamente personas que hayan hecho el pago por PSE.
0: Durante esta semana, que lo hayan pagado esta durante semana, esta semana.
1: Correcto. La habilitamos, nos dice el santo y seña, yo escucho Olímpica Estéreo porque me pone de todo y ya. ¿Qué vamos a entregar hoy?
0: Vea, Laurita, voy a repetir los premios que vamos a estar entregando durante este mes, Okay. Todos los viernes aquí en Olímpica Estéreo. Baterías de ollas de cocina.
1: Ok.
0: Hay olla a presión, más sartén, marca universal. Tenemos portátil, Hewlett Packard. Vamos a entregar también un portátil. Celulares. Vamos a entregar 3 celulares también.
1: Espectacular.
0: Vamos a entregar Picatodo, que eso le encanta a las mamás para tener la Picatodo. ¿No? Tarjetas de mercado por valor de 300 mil pesos. Y vamos a entregar oído para el partido, porque ya vamos a hablar de fútbol también.
1: Total.
0: El Mundial comienza el próximo mes y vamos a tener oído. Una sala de cine para proyectar el partido.
1: ¿Qué?
0: Un partido de la Selección Colombia. Exactamente el partido que todos quieren ver. Colombia frente a Portugal.
1: ¡Ay, qué maravilla!
0: Y vamos a entregar 150 boletas para que usted se vaya a la sala de cine.
1: A ver el partido.
0: A ver el partido.
1: Uy,
0: como si estuviera en cine. ¿Qué tal le parece este regalo que vamos a tener?
1: No, súper espectacular. 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
0: Sí.
1: Lo tienen que pagar por PSE.
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1: 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No se van a demorar.
0: En este momento vamos a habilitar la línea. Los que pagaron a través de PSE esta semana el recibo del gas van a marcar. Cuando marquen a la emisora, me tienen que la clave. Yo de una, no me va a decir ni aló ni buenos días. Si me dicen aló, buenos días, perdió. Me tienen que decir el santo y seña. Yo escucho Olímpica Estéreo porque me pone de todo.
1: Okay.
0: Ya. El mismo santo y seña que damos siempre en Olímpica Estéreo.
1: Vamos a verificar que la persona, obviamente, haya realizado el pago con nuestros Sí. Amigos de Surtigas acá y listo.
0: La clave, lo voy a repetir.
1: Y efectivamente se gana entonces lo que vamos a dar hoy, que es.
0: Hoy vamos
1: la
0: a entregar
1: una
0: tarjeta de mercado por 300 mil pesos.
1: No, pero qué espectáculo.
0: Tarjeta de mercado por valor de 300 mil pesos para que vaya a Ara y haga su mercado de 300 mil.
1: Perfecto, bastante que rinde eso por allá.
0: En este momento, Abelito, habilito la línea. Me van a decir el santo y seña de una de salida.
1: Yo escucho Olímpica Estéreo porque me pone de todo. Ya.
0: Listo. Vamos a habilitar en este momento.
1: Hágale.
0: Ponme sirena. Ahí están marcando. Vamos, está entrando la primera llamada. De una la clave. ¡Aló!
2: Yo escucho Olímpica Estéreo porque me pone de todo.
0: Repítelo, ¿cómo es?
2: Yo escucho yo escucho Olímpica Estéreo porque me pone de todo.
0: ¡Eso es correcto!
1: Bueno, primero, ¿cómo es tu nombre?
2: Mi nombre es Roberto González.
1: Roberto González, ¿vives dónde, Roberto?
2: Del barrio del Bosque.
1: Ok, vamos a verificar, Roberto, con tu nombre y tu número de celular, si apareces en la base de datos acá con nuestros amigos de Surtigas y si efectivamente hiciste el pago por PCE o no.
2: Sí, claro, por PCE.
0: ¿Cuánto pagó el recibo de gas?
2: 44,000 algo.
0: Ok, este número del que me estás marcando es el número... tuyo, o sea...
2: Sí, ese es el número que aparece en la base de datos.
0: Ok, vamos a verificarlo en la base de datos, el número. ¿Y me repites el nombre ese?
2: Roberto González.
0: Ok, Laurita está verificando. Roberto González, aquí está el número. Vamos a ver, Roberto, espérate ahí para ver si es verdad que pagaste por PCE.
1: Roberto González, efectivamente.
0: ¡Sí, señor! Roberto, por hacer la tarea bien, pagar tu recibo del gas por PCE, usted se acaba de ganar una tarjeta de mercado por valor de 300,000 pesos.
1: Muchacho, qué maravilla.
2: Gracias a Olímpica y a Surtigas.
0: Ven, te hago una pregunta. ¿Pagar el recibo por PCE es fácil o no?
2: Claro, en la comodidad de mi casa, ahí sentadito.
0: Ajá.
2: Sin ir a ninguna parte, sin hacer fila, sin nada.
0: Anteriormente te tocaba ir a las oficinas,
1: sí, con estos fila. Calores que están haciendo.
2: Claro.
0: Y ahora no, desde la comodidad de tu casa tú puedes pagar tu recibo, ¿o no?
2: Sí, no, yo vengo pagando PCE de siempre, desde que pusieron esa opción.
0: Claro, ¿no? es que la tecnología hoy nos facilita esto. Acortar distancia. Claro, y desde el celular uno también puede pagar, claro, por PCE. Bueno, deme un consejo a todos los que todavía no están pagando su recibo de gas por PCE.
2: Pues que no sean bobos, que están haciendo fila y paguen por PCE, no estén caminando ni saliendo de su casa buscando que lo vayan a atracar.
0: Y algo muy importante, y no gastas plata de más, porque para ir a la oficina tienes que pagar la moto o tienes que pagar el...
2: Para nada.
0: Nada.
1: Oye, como dicen mis amigos de Surtigas, eso es pagando y ganando.
0: Pagando y ganando. Roberto, eres el feliz ganador de una tarjeta de mercado por valor de 300,000 pesos. Y agradézcame a la gente de Surtigas.
2: Claro que sí, a la gente de Surtigas. Muchísimas gracias por esta oportunidad.
0: Dale, mi hermano. Roberto, y algo importante, no te tienes que mover de tu casa porque a tu casa te van a llevar el premio los amigos.
1: Pero qué maravilla. Sí.
0: Así que pilas, si no has pagado el recibo del gas, aproveche hoy porque, ojo, la próxima semana, el próximo viernes, podemos estar entregando...
1: ¿El computador?
0: El computador o un celular, otro mercado.
1: Tú me estás diciendo que me vas a resolver el regalo de mamá.
0: Sí, sí, señor.
1: Eso es pagando y...

0: 10:25 en Olímpica Estéreo. Hoy estamos pero recargadísimos. Y si no, que lo diga mi querido Happy, que se encuentra desde la calle con toda la familia de Brilla. Happy.
1: Gracias a Dios estamos bien porque Dios está con nosotros.
0: Así es.
1: Oye, suelo un poquito igual a la corte, por favor, caballero. 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Vamos a ser claros, Laura Vanessa.
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0: sintonía, a ver si esa buena canción se llama Sonámbulo. Ya son las 10 de la mañana, 36 minutos. Y el 36 en Olímpica. Y aquí seguimos acompañándolos con muy buenas noticias, con muy buena información para todos los oyentes. Y hoy no estamos solos, pues no. Está nuestro queridísimo y estimadísimo Happy. Desde District Condorito, Happy, cuéntamelo todo.
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1: Las 10:46.
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0: 13 minutos, 11-13 minutos. Ahora quedamos acompañándoles a través de los 90.5 de Olympic Stereo. Una mañana bastante calurosa de viernes. Dios mío, qué temperatura tan alta aquí en la ciudad de Cartagena. Pero bueno, igual hay que pasarla sabrosa, hay que disfrutar con la buena música de Olímpica. 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

0: 11:39, 11:39 en Olímpica. Seguimos desde la calle con nuestro queridísimo y estimadísimo DJ Happy.
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1: 11:54.
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0: Saludos para el gran Marmolejo.
1: Está bien.
0: ¿Qué hizo Marmolejo? La buena, mi hermano Marmolejo. En sintonía también a esta hora está mi hermano Marimoto, el de Zampacho. Ellos se reportan con nosotros en Olímpica Estéreo. Muchas gracias, muchachones.

conectado con nosotros. Saludos para el niño que está con la mamá. La mamá le está mostrando Olympique Astérix. Está conectado. 326-954-95. Me dice Luisito. Está desde Maracaibo. Eso va, mi hermano. Alexito. Y recuerden que me pueden seguir a través de arroba el Cochi Martínez. Por supuesto, el TikTok de Olympique Estéreo tiene las transmisiones consecutivas.

0: alcalde de Bonanza. De Bonanza Bolívar, me dicen.
1: De todo, Gandu Urbaco, Robinson Alatear, entero olimpiquista. Pegadito, pegadito. Por Olimpiqui manda.
0: Soba mi hermano, vamos a ver quién más está enviando su notica de voz. Me dice Fabitoli que.
2: La buena, Fabitol, siempre activo, activo. Saludando al emperador. Papá Empe, Fabitol, la buena.
0: Eso va, muchachones. ¿Qué tal si nos vamos con más canciones?

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1: Son las 12:50 en Olímpica.
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1: Es la 1:50 en Olímpica.
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3: ¿Qué tal, amigo?

0: sea, viva su vida y deje de vivir la vida de otro, hombre.
1: Yo te apoyo.
0: No puedes con tu vida y estás pendiente a la de los demás. Sino que lo diga mi hermano Luis Francisco de Clemencia para el mundo.

0: ¿Cómo así?
1: Está pegado. El Quique está pegado.
2: Muchos lo criticaron y ahora lo tienen copiado.
0: Bueno, miren, estamos listos a acompañarles en esta tarde sabrosa. ¡Ay! Estamos listos, preparados para acompañarles en la ruta olímpica. En ruta olímpica, Nando, hoy es viernes del imperio.
3: ¡Óyelo! ¿Qué dijiste, coronel?
0: Así estamos listos, compañero, preparados.

0: saludos por acá para el Flaco Taxi. Carmen Elisa, ¿cómo está? Estamos listos, preparados, mi hermanazo, ¿cómo vamos? Viernes del Imperio en Olímpica, ponme uno, esto que dice. ¿Se acuerdan de ese? Este fantasma hace parte, si no estoy mal, hace parte del 4x4.
1: Ya no hace falta.
0: Colombia 16. ¿Sí o no, Luis Francisco?
1: Tengo.
0: Ya me acuerdo. Era cuando tenía la vida de soltera, yo vea.
1: ¡4x4!
0: Sí, señor, me acordé. ¡Viva!

0: hermano Partido Junior, la gente de Bucaramanga. Steven Indriver. Y esta era cuando mi compadre Tucci me quería.
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0: Mi hermano Luis, Luis.
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0: el Basile TVS en el

0: Esta canción se la quiere dedicar mi hermano Daifer J. La gente de Mandela se la quiere dedicar a su esposa y Magalis y a su hija Dairis. Por el resto de mi vida voy a amarte toda la vida. Está enamorado mi compadre. Está demorado con el matrimonio, compa. Hay que bailarlo. ¡Ven, negrito piano! Robertico Calentura. Firme, mi hermano, firme. Luis Carlos en Bogotá.
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0: muchacho, ya tenemos las 3 de la tarde, o más bien las 2 de la tarde, con la suave, Nando. Ah, ¿qué? Acabas de empezar, ya te quieres ir. Es que juega Real, vale, juega Real. Bueno, gente linda, damos la bienvenida a mi compadre, nada más está por acá y nada menos. ¡Wii, wii, guagua! Bienvenido, mi hermano, ¿cómo estamos? ¿Cómo estamos de calentura? Porque esta temperatura está alta, compadre.
1: Fernando, bendecido hasta los huesos.
0: Amén.
1: Muchas gracias y toda mi gente de Cartagena, padre Hernando, muy buenas tardes, Dios te bendiga.
0: Amén, igual para ti, mi hermanito lindo.
1: Igualmente a toda mi gente de Cartagena, toda la gente que está ahí en sintonía por medio de la web y también por los 90.5. Oye, comienza el peluco y los viernes el imperio, ya tú te la sabes. Hernando, el wiwi y el guagua, imperialista, un solo imperio, ¿qué es la que?
0: Suelta pues, y esa vaina está pega. Hernández, wii wii, aguagua.
1: Sí va.
0: Totalmente, échale encima, música de una vez.
2: Público, se presentan las nuevas promesas del imperio. El wii wii, el guagua.
0: Incómodo.
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0: Y ahorita vamos a hablar, de que ustedes se volvieron tendencia por un comentario que hizo un artista de champeta, que es de la casa también, ¿oyó?
1: Sí.
0: Un DJ de champeta hizo un comentario, se regó en redes sociales y ustedes eran también tendencia por eso.
1: Ok.
0: Ahorita hablamos de eso.

0: Pito Yoa,
1: Oscar Mofley, José Miguel.
0: Oye, Bru, Sai,
1: el Monkey Sabor, Harold.
2: Salúdame la chapola, oye, chapola.
3: Me dicen el novato del año, por lo

0: Bueno, muchachos, cálmate, muchachos. ¿O ustedes almorzaron una vaina revuelta hoy o no han almorzado? Una de dos, compa.
1: Ustedes saben que arrancaron tenemos un compromiso grande con el Imperio, Wiwi, Guagua, Dawin, el DJ y todo el equipo.
0: Eso.
1: Un compromiso grande.
0: Así todo que... el que metan a jugar tiene que ser 10. Y eso lo están demostrando, muchachos. Vamos a una pequeñita pausa y ya regresamos, ¿vieron? Estos muchachos tan agresivos, muchachos.
2: ¡Se metió!
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0: El Olímpica, 2:48.
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5: ¡Qué rico, mi amor!

0: vamos a tirarle la ruta imperialista.
1: Vamos a esa.
0: ¡Zumba!
1: Ahí está.
0: Oiga. Eso.
1: Ok. Este que... fin de semana el Imperio va a coger.
0: Este sábado. Este sábado estaremos ahí en Toluviejo. Así que también de Toluviejo llega el Imperio con todo su equipo. Imperialista para su Imperio en Toluviejo este sábado y domingo. Nos vamos para Colombiatón, así que tu ambiente Colombiatón. También el sábado nos vamos para Lomita Arena, sábado 16. Y domingo 17, ustedes saben, el concierto de las madres, ahí en el campo del 20 de julio, ¿sí?
1: Ya.
0: Y el lunes estaremos en Bayunca, así que tu ambiente de Bayunca se activa este lunes 18, Bayunca.
1: Ay,
0: ay, ay.
1: ¡Oye, moñoño!
0: Ahora en la otra parada le tiro la ruta de las moñitas mías.
1: Eso. Con techo y todo, compa.
0: Con techito y todo. Eso está todo el lunes. Guau, guau, guau, mi puyala, guau, mi puyala.

0: Oye, que estoy animando, que bravo, que acá la gente me está diciendo, y que compa, usted que comió chispa, ¿qué?
1: Sí, eso es lo que está. Ay, compa, que es mentira. Es como que mezcló hace poco chispa con, yo no sé.

0: ¿Mañana tocan dónde?
1: Mañana vamos para todo lo viejo.
2: Papi, ya me acaban de confirmar acá, 10 bengalas para mañana Cristian Perreo. Él solo la va a prender 5 a cada mano.
1: Eso es lo bonito de los imperialistas y los que me están apoyando. Son población donde llegamos, ciudad donde llegamos. A Wiwi, a Huawei, aprendes un bengalito.
2: Oye, pero ¿sabes algo? Que ya los bailes se han convertido tradicionalmente, se ve la gente con la bengala. O sea, para mí una bengala que prendan es cuando una canción le da duro al que...
1: Claro.
2: Y eso es bueno, eso es bueno.
1: Eso es bueno porque eso llena de moral tanto claro. A nosotros los DJs como claro. Al artista, como al equipo, al Pigó en claro. General. El flaco ya, pues bengala.

0: hace una vaina. Yo escucho esa canción y de una vez se me viene a la cabeza esto.
1: ¡Huele! ¡Huele! ¡A noviembre!
2: ¡Fernando! Esto es una canción que yo le agradezco mucho a Dios, porque esto es una canción que orgánicamente, vea, se ha metido en todos lados.
0: ¿Se ha ido solita?
2: Solita, orgánicamente. Todavía no le he hecho ni video. La gente me está pidiendo video. Y la canción sigue pegada. Y como van las cosas, y como sea la voluntad de Dios, coge noviembre.
0: Claro, papi, estamos cerquita.
2: Eso está aquí.
0: Dura tanto tiempo que picó. Pues fuerza, lo metes aquí en la emisora.

0: darle un clásico, Nando, que hace parte de mi ¿cómo se dice?
1: De mi programación. De tu playlist.
0: Es correcto, cuando tocamos así por fuera, en los pueblos, en las demás ciudades, y nosotros nos identificamos mucho.

0: Bueno, si manda la ruta antes de ir a la pausa, mándela. Mándela.
1: Enseguida, vamos. Okay. ¿Ok? Bueno, sábado. Hoy sábado estaremos. Mañana sábado. En Toluviejo, así que toda mi gente de Toluviejo se programa. Estaremos en Toluviejo mañana sábado, todo el equipo del Imperio. Domingo, Colombiatón. Sábado 16, Lomita Arena. Domingo 17, Barrio 20 de Julio con Michelle. El Benuén, el Buenón. Diga, uy,
0: ¿qué? Es el nuevo, el Benuén.
1: Don Miguel es Benuén.

0: 25 en Cartagena, oiga. Y el flaco me dice que todavía falta por confirmar, oye. El loqueo, vio el imperio, vio el imperio.
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1: Eso va, mi hermano Luisfer, gracias por toda la información en Megatiendas, porque en el total
0: se ve la diferencia.
1: Gracias, Luisfer, un abrazo. Voy a la pausa. Y con eso, canción ahí está, nada más y nada menos que...

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1: En Olímpica tenemos las 3 de la tarde 45.
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0: quieto, mi gente de Cartagena, este 17 nos vamos para el campo 20 de julio, celebrando el Día de las Madres, el Imperio y Michel el Buenón.
1: ¿Cómo es que digo ahorita? ¿Cómo?
2: El Benuán.
0: ¡Ay, Michel el Benuán!

se prepara toda mi gente de Toluviejo. Mañana sábado, Toluviejo, llega todo el imperio, con todo el equipo, con todo su equipo. Imperialista Toluviejo, nos vamos allá y toda la gente que le gusta la champeta, ¿ok? Domingo,

0: y nos vamos para Lomita Arena. Domingo 17, gran concierto de la madre en el 20 de julio. Así que todo el mundo, toda Cartagena para allá con el Imperio y Michel el Buenón. Sí, ¿cómo es que? El Benuén.
1: El Benuén.
0: Igualmente también DJ Dever y toda la

0: maneja las dos cámaras. Allá hay una y Ovino tiene la otra para que grabelo, para que pegue la vainita.
1: Ah, pero Ovino vino con dos cámaras.
0: Este compa, está como Rafa Pérez, dos acordeoneros.
1: Sí, pero no manda ni la gaseosa.
0: Ovino, el teléfono mío es mi moneque, ¿oíste?
2: Yo te apoyo.
0: La buena.

0: maquetica.
1: Oye, Padre Nando, esto señor, es una maquetica. Pero la,
2: está buena.
1: La ración que dio esta maquetica en Majesty.
2: Bueno, tiene que ponerte trucha, ponerle
1: la... en la brisa, en el techito, güey. Grande, tú no tienes ni coba.
2: Es más, una, dos cosas te voy a decir. La primera, yo creo que ese fue el día que yo pasé que venía a trabajar en la mañana, un lunes en la madre. Se tragó, pie. Yo vi un monteo para allá y el techito estaba como y ahí tiene que estar, güey, guau, ahí, compa.
1: Eso es tu turbulencia.
2: Y si no hay coba ahí, voy a aprovechar, compa. Meta la coba mía ahí.
1: Obvio, si va.
2: Ya. Yeah.
1: Sangre.
2: Pero mal que quedó grabado.
1: Esto me huele a TikTok, esto me huele a TikTok.
2: Ay, ay, ay.
1: Se pega. Y el de tu pago, yo

0: ahí. ¡Guagua!
1: Ay, quiero mandarle un saludo para acá, Eiber Cicerín, a Juan Diego Melaza, Efraín Gómez. Oye, prepárese, repítame esa canción. Hoy juega Real y ya en minuto voy a estar regalando por acá código para que vaya a Real a nombre de Olímpica Estéreo, ¿vale? ¡Hoy!

0: Pásame el favor, completica.
1: Letra. Esta canción linda, esta canción.
0: Letra. Bien.
1: Ahí vamos, Nando, ahí vamos.
0: Señor. Voy a prenderme las toiticas para el día que vaya al Imperio, la gente me vea cantando la boca llena. Este muchacho se sabe las canciones.

0: por eso uno tiene que gozar los momentos
1: a máximo.
0: Y no es solo tomar y estar por ahí en la calle, principalmente con su familia.
1: Amén.
0: Con sus hijos. Uno en esto de la música siempre anda en la calle y los hijos y la familia, pero hay que gozar de la familia.
1: Pero sabes una cosa, que tú gozas con tu familia 100%, ahí tienes a tu hermano que te acompaña siempre.
0: Ya. Esta canción a mí me da, esta canción a mí me llena.
1: Es letra. Si puedes verla, repítela completa, no hay problema.
0: No, que todo esto le gusta a la gente. ¿Verdad? Claro.

0: activando.
1: Yo vivo donde tú vacacionas.
0: Bayoncito, pajarraco de los míos, mi gente. De original, compadre Chombo.

0: Esa canción me hizo recordar un amigo mío también, que tenía otro amigo que le presentó a la mujer, y vamos a ver que Vale se le rayó a la mujer.
1: Da, terrible.
0: Y el Vale es conductor de taxi, incluso está escuchando el programa, usted le mandó la cobita ahorita.
1: Ya sé quién es.
0: No le diga el nombre porque después dicen que yo le estoy tirando, pero es la verdad. Oye, por acá se reporta el Moñoño, Moñoño Taxi.

Tumbaco, miente Tumbaco. Bueno, hay una nueva generación de Tumbaco que me está apoyando bastante, por ahí están. Hasta la emisora viene, es un moro como de 15. Andrés Ramos, el Chocolate, Andrés Camilo, Juan Barrio. Y eso que no vino es Mauricio, y ese prendió bengala. Yo Tim Barrio. Y todo lo con mi tío, ¿ok? Va Martín Fuente también. Bueno, guagua, apúyala. Shake, shake, shake.

0: y una Olimpia.
1: ¿Cómo va a ser? ¿Qué dijiste, coronel? Oye, Miguel Adrián. Jesús Serrano, Serrano.
0: Bueno, cuando se vuelva a Nueva York, eso era montando fotos en los aeropuertos y todo.
1: En la torre.
0: Y cuando vino, nada, ni foto ni nada. Se vino por el Darién y limpia. ¿Qué dice la extranjera?
1: Y que la torre Eiffel y la torre Eiffel de otro lado.
0: También se viene esto para la calle con el chiflaco de Rugal.
1: ¿Le llaman cómo, compañero?
0: Le dicen la propia extranjera.
1: Venla, ve.
0: La patrocina el niño, ¿cómo que es el niño Torres? Y mi compadre Tumbatecho, peluquea, peluquea.
2: Yo te apoyo.
1: Sí. Eso suena así como a brisa, como playa.
0: A mar.
1: Epa.
0: A bikini.
1: ¿Cómo?

0: Un poquitico, Jorin Travie me escribió y me dice ahora, hermano, estaba la vaina tesa hasta las 2 de la tarde. Apenas entraron ustedes al programa una vez, papi, estoy ganado. Y es que voy para la casa ya. Eso es, Dios te bendiga, mi hermano Jorge Villestrella.
1: Bueno, la vibra.
0: Jorge Villestrella. Jorin Travie.

0: Orlando, párale bola a la producción de esta canción. Esta producción la hacen los productores que tienen más éxito actualmente, como lo es Kevin de Producer,
1: okay,
0: y Monomaster. Escuche,
1: ese es Monomaster en el beat.
0: En el beat, ahí el está. Productor de Luister,
1: okay,
0: de Sicario, productor mío también, que yo empecé de cero con él. Escuchen esto, escuchen.

por acá un amigo mío que está en España me dice, compa, que usted me va a hacer amanecer a mí con esas canciones. Allá son las 12 de la noche en España y están escuchando un programa Dos Malitos. Y compa, que va a amanecer, que tanto falta para que amanezca.

18. Pero el 17 tenemos un concierto aquí de las madres en Cartagena, así que se programa toda Cartagena. Michel el Buenón. Oye, ese nombre no lo... Se me hace difícil. El culo de vaina. Michel el Buenón con la gente del Imperio. Así que por ahí también estará Deborah. Así que toda Cartagena este 17 de mayo, Día de las Madres, en el 20 de julio.

0: Fernando, este es Vale que dice que no llora Toto. Yo no lloro Toto, se llama la canción.
1: Que va, no va a llorar. Esos que hablan así, que no lloran, así, cuando se encierran comienzan a llorar, compa.
0: No, pero es que lo que dice la canción es que Vale se cansó de llorar.
1: Ah, ok.
0: Ya, ¿sí me entiendes? Entonces dice que ya no la llama, ya no le da lata. Y que no la bloqueó para que ella lo vea con otro. Eita. Hermano, cuando tú desbloqueas a tu ex, es porque ya no te importa nada. Pero cuando tú la bloqueas porque te da miedo verla con otro,
1: ¿verdad? Yeah. Ey, ¿verdad?
0: Para darle bola a la vaina.
1: ¿Le ha pasado a usted la vaina?

0: Santa Rosa.
1: Wiwi. Yo ya te voy a decir, yo creo que ahí nos vamos a la pausa, Wiwi. Ahí.
2: Un pedacito.
1: Vamos a darte un minuto para ganar y buena suerte.
2: Sí.
1: No se te olvide el discón de mamá de la COVID.

0: Dios mío, la vaina.
1: Va a comprar el único que le lucía esa vaina de semana.
0: Y amigo, dame cuando es borracho, mi buen Dios media. Con mi compadre que dice. Ay, ay, ay, qué locura.
1: Bueno, muchachos, vamos con la ruta este fin de semana del Imperio.
0: Hoy este sábado nos vamos para Toluviejo, así que toda mi gente de Toluviejo se prepara, llega el Imperio con todo su equipo completico. Domingo para Colombiatón. Oye, y el lunes voy a llegarle a mi amigo Calixto en Santa Rosa desde temprano. Y después para el Techito, lunes Techito. Sábado nos vamos para Lomita Arena. Domingo, celebrando el Día de las Madres aquí en Cartagena, en el 20 de julio. Michelle el Buenén. Michelle el Buenón con el Imperio y DJ Dever. Y el lunes nos vamos para Bayunca. Bayunca. Ay, ay, ay.
1: Está cerquita, Luis Francisco. Ese baile va.
0: Así que muchas bendiciones a toda mi gente de Cartacho y toda la gente que estuvo ahí en sintonía de todos los pueblos Bolívar, la gente que nos escucha por la web. Bendiciones a todos los olimpiquistas, imperialistas y los champeteros.
1: Eso, flaco, esos fueron los pelados que tú contrataste. Hoy me han dicho, a votaron horror. Bueno, muchachos, de verdad, Dios les bendiga a ustedes. Y saben, una de las cosas que quiero resaltar en este momento, y es que últimamente estás hablando del ser más divino del mundo, Dios. Y cuando uno habla de Dios y cuando uno lo lleva en su corazón, las cosas fluyen de la mejor manera. Cuando tú menos crees, estás lejos.
0: Fluyen solitas.
1: Sí, papi, solitas.
0: Sin apresurarla, sin desesperarse, sin inventar, sin nada.
1: Nada, papi.
0: Dios pone todo ahí en su lugar.
1: En su lugar,
0: poquito a poquito. Te alabamos, Dios, te amamos, Dios.
1: Exacto. Y entonces, el video que hizo... Sí. Estos pelados todavía no saben del Imperio, así que quédate quieto.
0: Ah, por ahí está el Kevin Ben, por ahí está allá. Se parece con la barriga, pero no es. Oye, Kevin Ben, te quiero mucho, Kevin.
1: Bueno, muchachos, vamos a la pausa.
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1: Olímpica, 4:48.
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1: 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Andina Light que nos acompaña a esta hora con la música en Olympic Stereo. Esta canción que hacen estos señores Ansel y Raúl se llama Mentira, sonando en Olympic.

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1: En Olímpica son las 5:52.
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1: 6:52 en Olímpica.
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